0: esperado.
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2: Ahí le dedicaban esa canción a Ichi.
3: No, pero ve.
4: Y tiene el descaro de regañarme.
3: No. Vean, mejor que les digo. Que se dejen conquistar. 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
4: Es que en este programa hacemos bien. ¿Qué más estereotipo que dice la gente?
2: Tenemos aquí a Eri, te vamos a poner un ratito nada más, porque esto es un podcast.
4: Sí,
2: hola,
4: mi amor.
5: Es que puse al teléfono que me fuera escribiendo conforme me iba contando la historia, porque me da cosa pasar un auto. Pero bueno, lo que sucedió fue esto, que iba para Punta Arenas.
4: Sí.
5: Iba tarde, tiene que salir a 9:30. Sí. Mi compañero que iba conmigo llegó tarde, lo vi a las 7:20, yo póngale, porque hay que irnos. Faltaba, había que recoger unas cosas para meterles al carro y eso, y yo creo que fuimos saliendo 7:30. Iba a ir rápido. Pasé por Recope y todo eso, la ruta 1, por Coyol, y pasé un tráfico ahí, todo bien. Estaba sacando las cosas a Pex. Luego ya, ahí después de Atenas, creo, no sé, no conozco mucho ahí, se me activó la alerta de que tenía la llanta ponchada. Entonces pasé a la primera gasolinera y sí, tenía una llanta desinflada, ya me la inflaron. Y eran las 8:30, entonces sí, solo me quedaba una hora para poder llegar a tiempo. Igual iba yo mandando la foto, iba tarde por el mismo motivo, por cualquier cosa. Aunque ya igual decía que llegaba a las 10:30, a las 10 de la mañana, perdón. Entonces, y cuando se pasa un camión medio lento, tú digo, aquí se abrió la calle, es mi momento para rayarlo porque ya caigo a San Ramón y es difícil de rayar. Sí, pues entonces antes se cerró el carril, me agarró la cámara del tráfico, ahí se paran siempre.
4: No.
5: Bueno, lo que he notado, pero yo tuve la dicha, ¿verdad?, que me agarraron.
4: Pero vea, mi amor, le voy a decir una cosa. Si usted salió en esa cámara, yo espero que haya salido linda. Usted es glamurosa. Ahora, de mi amor, esas cosas pasan, mi vida. Y a veces uno, hablando de multitasking, a veces uno quiere hacer un montón de cosas y llegar pues a veces hay que aceptar que uno va tarde.
3: Sí, ¿verdad? Creo que da como más paz.
4: Sí, uno dice, ya uno ve la hora y dice, ya ni modo. Porque gracias a Dios estás bien, mi amor, y no te pasó ningún accidente. Te mando un abrazo, mi princesa, y que dice que te le inflaron, mi amor.
3: Sí.
4: Claro.
6: Hola, chicos, saludos. Aquí Nati está hablando normal. Maritza, te mando un beso y un abrazo enorme. Ahorita, copy paste, ¿verdad? Pero ya.
4: Un beso, princesa, recibida.
2: Vos no vas a estar haciendo lo mismo que hace.
3: Ay, sí, Félix. Haciéndole copy paste.
4: No, sí, no. Cállate.
2: Saludo ayer al que se sintonizó de nuevo.
4: Bueno, el coyote es ese.
2: Seguro.
4: El de ahí dice que volvió el coyote, mi amor.
2: Un saludo para Eric Sánchez, que ahí nos mandó fotos de los lugares nuevos que va conociendo.
3: Qué bonito.
2: Saludo a Shinia, que dice que hizo chifrijo.
3: Uy, qué rico.
2: Y Mauricio dice, a mí por mi trabajo me toca mucho ser multitasking, pero no está en mi sistema, es horrible.
3: Sí.
2: Ahora, jalo para atrás todo lo que puedo y ahí sigue. Ve a ver si se le juntan las lloronas.
4: Oiga,
2: como la frase, se le junta el ganado.
4: Oiga, ese jalo para atrás.
2: Jalo para atrás.
4: Eso me suena como al urólogo.
2: Oiga, y vea qué buena foto nos envía
3: ¡qué
2: Félix!
3: ¡Qué buena!
4: Mire, el coloso. Félix nos manda la foto del coloso ahí en el horizonte.
3: ¡Qué bonito!
7: Hola, guapas y Robertito, ¿qué todo bien?
3: Hola.
7: Hola. Como dicen por ahí.
3: Sí.
7: No puedes caminar y mascar chicle a la vez.
2: Ese soy yo. Mira,
7: para decirle al hombre que es un inútil a veces también.
4: No, mi amor,
7: Saludos, buenas tardes.
4: No, mi princeso, no se diga inútil, mi amor. A veces simplemente tenemos desarrolladas cosas diferentes, habilidades diferentes, pero no es que alguien sea inútil,
2: sí,
4: no,
2: sí,
4: mi vida.
2: No se diga inútil, sí, déjeme a mí hacerlo.
3: No, Roberto.
4: No.
3: Vea, y tenemos diferentes cualidades y habilidades.
4: Es verdad. Vea, mi amor, dónde viene mi pequeña princesa, mis colitas, lindas. qué divina. Princesa, venga, mi amor, que ya a usted se le acabó las las vacaciones. ¿Cómo estás, Sofi? ¿Cómo te fue en la escuela?
0: Mal.
4: ¿Cómo?
0: Sí, me fue muy mal.
4: Pero, mi amor, ¿por qué? Yo sabía que no tenías cara de lonchera feliz. ¿Qué te pasa?
0: Es que a mí me gusta Matías.
4: Ay, mi amor, Cupido con mochila. Es un compañerito tuyo.
0: Sí. Sí, Matías es un compañerito. Pero Mariana Palangana no lo deja en paz.
4: Ay, mi amor, Mariana, la villana esa que es tu compañera.
0: Sí, y ella se sienta siempre a la par de él y le agarra los lápices. Y Matías, y le dice a Matías, vení, le dice, vení, juega conmigo.
4: Uy, mi vida, esa es la típica que invade territorios ajenos, mi amor. ¿Y vos qué hiciste?
0: Y es que hoy en el recreo yo me iba a sentar con Matías. Y Mariana llegó primero.
4: Ay, mi amor, ¿y qué hiciste?
0: Y entonces yo me senté igual. Pero Mariana me empujó. Mariana me empujó un poquito. Y no me gustó.
4: Mi amor, por supuesto que no. Hubo contacto físico, pero mi vida, ¿y qué hiciste?
0: Y ella, Mariana, le dijo a Matías. Le dijo. Ella, le dijo.
4: Sí, ¿qué le dijo?
2: Le dijo.
0: Sí. Escoja. ¿Conmigo o con ella?
2: ¡Ay! Está bueno el chisme.
4: Pero, oiga, pero esto es un triángulo amoroso de preescolar. Mi amor, ¿y qué hiciste?
0: Y Matías dijo. Nos dijo, ya vengo, dice, voy a ir al baño. Y se fue. Él dijo, voy a ir al baño.
4: Mira, es que Matías entendió todo en la vida, mi vida.
0: Y después, Mariana se quedó con él toda la tarde. Y no lo dejó jugar conmigo.
4: Ay, mi amor. Bueno, es que sí. Y eso se llama acaparar, pero con uniforme de escuela.
0: Sí. Y entonces yo le dije a Mariana. Le dije, Mariana, usted no es la novia de Matías. Yo se lo dije, usted no es la novia de Matías.
4: Eso, mi amor, ubíquela sin filtro. ¿Y qué te dijo Mariana?
0: Ella me dijo, sí soy, Sofi, sí soy. Yo soy la novia de Matías. Y a mí no me gusta.
4: No, pero mi amor, no se ponga triste, mi vida. Pero, ¿a vos te consta que son novios?
0: No, yo creo que ella solo lo hace para molestarme. Pero yo quiero sentarme con él y jugar un rato.
4: Pero vea, mi amor, usted está muy pequeñita. Sean amigos, jueguen, mi vida. Y fíjate que, Sofi, eso que estás contando, te puedo apostar que hay un montón de gente ya adulta que a veces se frustra porque hay Marianas Palanganas en el mundo que se pasean en uno.
2: Sí. Marianas
4: Palangana. Ay, bueno, mi amor.
2: Vamos a recuperar a Sofi un ratito. Vamos a música.
0: Sí.
4: Bueno, no se ponga triste. Le voy a comprar un confite.
0: Gracias.
8: Y voy a

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3: Vea, y yo quiero decir, mi amor, es que yo me siento como la directora de la Dinamo diciendo esto. Bailar a las mujeres. Ejercer control sobre ellas y revisarles el celular. También estos son señales de violencia. Pueden reportar esta violencia contra las mujeres al 911.
2: Me gusta. ¿Qué dice la gente?
3: Sí. ¿Qué dice la gente?
4: Dime que le están saliendo fans a Ichi.
2: Ay, sí, ahí vi que alguien puso algo.
4: Me dice, qué bonita voz, qué voz tan hermosa la de Ichi.
2: Byron,
4: dice,
2: se le van a ir arriba, Byron.
3: Es que Byron no mandó foto, allá
4: no,
3: él.
4: No mandó foto.
3: Allá él.
4: Dice Andrés, hola, acabo de sintonizar, siento que me perdí de un pacho.
3: Oh, ay, mi amor, sí, ya ni sé qué era, pero sí te perdiste de algo.
4: Dice Daniel, Sofi. Y dice Dani, el otro Dani, dice, yo como taxista soy multitasking, hablo por teléfono, manejo, le grito al otro conductor, voy viendo y hablando con el otro pasajero.
3: No, mi amor, Dani, no, tenga, no, mi vida, concéntrate, o lo insultas bien o manejas bien.
4: Es una bomba este mae. Dice Ichi, la amo.
2: Ay, a Sofi.
4: Dice, qué ternura me da Sofi Bella, pero este caso soy Tim Matías.
2: Sí.
4: Él
2: sí,
4: entendió
2: sí.
4: Todo en la vida.
2: Él jaló para el baño.
3: Sí. Él se fue. Pero hay muchos hombres así.
2: Bueno, vean. ¿Qué era?
3: Ay, que vamos a ir con una sección muy linda. Robertito, veme qué linda esta sección. Aquí todos podemos participar.
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3: Chiquillos, hoy en Opinando sin Saber, la Odisea.
2: Uy, no, María. No.
3: Vamos a hablar de la Odisea.
4: Yo es que no he visto ni siquiera el trailer.
2: Yo tampoco.
3: Vea, vamos a hablar sin saber de la Odisea. ¿Quién vio la Odisea? ¿Qué ha pasado? Yo tampoco la he visto. Y no estamos hablando de la Odisea de Homero, pero no de Simpson.
2: No.
3: Bueno, vea, para empezar, ¿quién? Uno dice Homero. ¿Ustedes saben quién era Homero?
2: No.
4: De
2: aquí alguien.
4: Griego.
2: Andrés la vio, dice que es buenísima. Era.
3: Roberto Mazzapo, ¿sí? Fíjate que Homero, el que escribió la Odisea, que no es Christopher Nolan.
2: No, ese es el director.
3: No, yo estoy hablando de la Odisea. Fíjate que la escribió un poeta griego que vivió aproximadamente aquí ya volvió.
2: ¿Pero qué le pasó?
3: Perdí el guión, pero ya lo volví. En los siglos 7. Antes de Cristo, más o menos, hace unos 2700 años. Y fíjate que además de la Odisea, él escribió la Ilíada.
2: ¿Esa es la de la guerra de Troya?
3: Sí, esa sí. Yo vi la guerra, pero no Troya, esa es otra. Bueno, para que sepan que este señor no se sabe con certeza si existió.
2: Ay, yo no sabía eso.
4: ¿Quién, Homero?
3: Sí.
4: Ok.
3: Sí, no se sabe
4: era
3: con certeza.
4: Era un seudónimo, entonces.
2: Pues, bueno.
3: Entonces, bueno, por lo menos para saber quién era Homero. Ahora, ¿cómo es la cosa de la Odisea? Fíjate que hay gente que dice que está buenísima y demás. Mire, pero para uno ver la Odisea, sí hay que entender los personajes.
2: Es que Maritza, eso es como un submundo ahí, un mundo, son un montón de cosas.
4: Voy a tener que usar un audiolibro para eso.
3: Bueno, he visto mucha gente, Robertico, que antes de ver la película investigan un poco.
4: Es que eso es lo mejor que uno puede hacer, ¿verdad?
2: Sí, pero sí. pero es que a mí, yo no sé por
4: sí,
2: qué.
4: Sí, porque irse a leer en esta, a estas alturas de la vida, la Odisea como que no.
2: ¿Verdad que da?
4: No,
3: pero no, no podemos decir eso. Hay que, vea, yo le voy a decir, Penélope, la esposa de Odiseo, que era Ulises, que es el rey de Ítaca.
4: Ulises,
2: y que Ulises va volando por las galaxias.
3: Es ese mismo. Vea, Ulises era el rey de Ítaca, que es el protagonista. ¿Cómo se llamaba la esposa?
2: Ay.
4: Dalila.
2: ¿Dalila?
3: No, esa es Penélope, la esposa de Odiseo. ¿Por qué dije? Sí, Odiseo Ulises. Es Penélope. La sección se llama Opinando sin saber.
2: Sí, sí, partamos de ahí.
4: Se nota.
3: Sí, sí,
4: nota,
3: ok, sí. Vea. Y la gente que aporte. Mire, Telémaco es el hijo de Odiseo.
2: Ah, sí, como la Maritza. Es que esa es la serie de Ulises.
3: Solo falta Nonó, que era el pequeño robot. Mire, Poseidón. Yo le estoy dando términos para que usted salga del cine rajando que la vio. Atenea, la diosa que lo protege.
2: Yo lo que sí sé es que había una bruja que se llama Circe.
3: Es una hechicera, mi amor, que convierte a los hombres en cerdos.
2: Ay, Maritza.
3: Bueno, y más de uno ya
4: no. Yo tenía una novia así.
3: Roberto.
2: Ay, Roberto.
3: Pero es que déjelo, Laura.
4: Y hasta la fecha lo sigue haciendo.
3: No. Ay, no. No. Y después está Calipso.
2: ¿Quién? ¿Un grupo?
3: No. Un
4: de
3: grupo.
4: Limón.
2: Ay, no, es en serio.
3: Pero vea, Calipso era una ninfa que lo retiene durante años porque Calipso se enamora de Eld.
2: No, Maritza, yo, vea, y le voy a decir una cosa. Dicen que la película es un chuzo, pero honestamente yo, desde mi humildad, sentarme 3 horas en un cine, no lo creo.
3: Pero es que ¿por qué tal dura tanto?
2: Usted se imagina uno orinándose o con ganas de ir a comer algo. Y a usted le pueden decir, ay, sí, vaya, pero ya usted, por ir a orinar, ¿cuánto dura saliendo del cine ir a orinar y toda la cosa? Mientras llega ya se perdió un montón de cosas.
3: Ay, bueno, sí. Vea, ahí hay audios, chiquito. ¿Qué dice la gente Calipso? ¿Qué dice la gente de Ulises?
5: Homero nació en, se cree,
2: sí,
5: no
2: sí.
5: Hay dato científico, en la isla de Quíos, que queda al frente de Turquía.
2: Ah.
3: Pero ve cómo la gente sabe, Roberto.
2: Sí.
4: Por supuesto.
3: Sí, ¿qué más dicen?
6: Vieran que en la película, no es spoiler porque tiene como 2700 años de haberse escrito,
2: sí,
6: pero sí,
4: por supuesto.
6: Es bastante gráfico como los convierte en cerdos, es bastante, bastante
2: y,
6: cerdo.
2: Pero chiva, o sea, me refiero.
4: No me llame cerdo.
2: Pero me refiero a, qué marrano, pero me refiero a los efectos bonitos.
3: Yo solo he escuchado cosas bonitas, de dice que sí.
2: Sí, yo he escuchado muy buenas críticas.
3: Bueno, ¿qué más dicen?
7: Yo espero que los adolescentes que tienen que hacer examen de eso
2: sí.
7: No estén escuchando porque se van a enredar de tal forma que les va a ir peor que a la chica que estaba haciendo examen mientras contestaba correos.
3: Pero mi amor, le voy a decir una, ¿cómo se llama ese chiquito precioso?
4: Se llama Manuel.
3: Manuel, me encantaste. Pero Manuel, fíjate que hasta pusimos cortina de cómo se llama la sección Opinando sin saber. Vea, si usted tiene que hacer un examen, no nos haga caso. Oye,
4: no,
3: pregúntele al profe.
4: Pero si vaya a ver la,
2: sí,
4: la fábula de Ulises, ahí
3: sí,
4: se aprende.
3: Sí, ahora, lo que yo le dije sí es verdad, de los nombres, Telémaco, Poseidón, Atenea, pero habrá otros chismes que yo no me sé, ¿verdad? Dice, Maritza sería Calipso. Kat, yo soy una ninfa.
2: Maritza, sí tienes cara de ninfa.
3: Claro, soy una ninfa, yo soy una deosa.
4: ¿Una qué?
3: Una deosa del mar. Chiquillas, ¿qué más dice? Vea, después dice, le voy a decir, ahora, yo le voy a decir a usted de qué se trata. Si usted, esto sí es para el examen, apunte. Todo empieza cuando termina la guerra de Troya. Entonces, solo le voy a decir de qué se trata, para que lo apunte y por lo menos lo ponga en el examen. Odiseo, conocido como Ulises, es el rey de una pequeña isla llamada la isla Chira.
2: No, Maritza, no el rey.
3: No, mentira. Se llama Ítaca. Entonces, después de luchar 10 años él en la guerra, lo único que quiere volver a ver a la casa. Digo, y abrazar a Pene.
2: ¿A quién?
4: Penélope.
3: A Pene. Es que de cariño le decían Pene porque se llama Penélope. Y él quería conocer a su verdadero hijo. Vea, es que está, mire, Telémaco, que prácticamente creció sin él. Y entonces aquí viene, ¿dónde viene el plot twist? ¿Dónde viene la que Poseidón, el dios del mar, se enfurece tanto con Odiseo porque dejó ciego a su hijo? que era el cíclope Polifemo. Entonces decide hacer la vida imposible. Y ahí empieza lo bueno.
2: Vea, vamos a ver si Manuel Francisco avala su versión.
3: No, pero es que Francisco, Manuel, si me decís que no, ¿qué dice Manuelito? A ver.
8: No he escrito.
3: Sí, pues un audio, Manuelito. A ver. Ah, no, mentira.
8: No te ofrezco.
3: No, mentira, me lo estoy inventando.
4: A su perro Argos lo esperó durante años. Cuando lo vio, murió.
2: Oh.
3: Chiquillos, pero a ustedes no les parece muy aburrido ir a sentarse a ver eso.
2: No, Maritza, no, eso es cultura.
4: Yo iba a ir hoy, pero es que realmente no quiero salir a las 11 de la noche.
2: Es que ¿para qué hacen una película tan larga?
3: Pero porque, niña.
4: Voy a ir el sábado, si bien.
3: A la 1 de la tarde.
4: A la 1 de la tarde para salir al almuerzo.
2: Sí.
3: Bueno, vean, preciosos, llegó el momento.
2: Sí. Muchas gracias a todos por haber sintonizado el programa y por haber participado.
3: Me encanta cuando la gente participa. Vean, en el nombre de Calipso, en el nombre de Atenea y de Circe.
2: Hay que decirse adiós.
3: Ay, sí, hay que decirse adiós. Y sean felices a par.
4: A par. Que quiero.
3: Porque puedo. Y porque usted y yo no nos lo merecemos. Dice Donnie, que hay que. La película vale la pena, pero tienen que ir con una mente bien abierta con el reparto. ¿Por qué, Donnie?
4: Porque creo que cambian personajes, cambian el sexo de algunos personajes.
3: No, también. ¿Cómo el sexo? Uh-huh. ¿Cómo cambian? ¿Cómo? No, ¿de qué nos vamos? ¿Cómo?
4: Que un personaje en vez de ser hombre es mujer. Y así.
3: Sí, pero es como la vida real.
4: Sí, es como ver Netflix.
3: Ay, mi amor. Uh-huh. Quiero ir a ver a Circe.
2: Bueno, chiquillos, ya hay que irse.
4: A mí me va a dar igual porque yo nunca me leí ese libro y no creo que lo vaya a hacer.
2: Ay, sí, es que sí, es cultura y es cierto, pero...
3: Bueno, es que usted solo lo que quieren ver es nada más sexo, pudor y lágrimas. Hombre, las 50 sombras de Grey.
4: Me estoy leyendo El Exorcista en este momento.
3: Roberto, pero eso no te va a salir en el examen.
2: No. Pero Roberto no tiene que hacer examen.
3: Sí, bueno, punto. Yo lo hice. Es verdad.
4: Yo ya me leí el resumen que tenía que leerme de ese libro y ya.
2: Igual que El Quijote.
3: Sí, ay, qué horror. Exacto. Si usted es estudiante, no nos haga caso. No, cuídense.
2: Es verdad, chiquillos, chao.
3: Ay, chao, chao.
9: Se te acabó el show, querida. Dale, ya está. ¿Cómo? ¿Ya nos vamos?
3: Sí, pero con estilo.
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3: ¿Qué tal? Linda mañana para usted. Gracias por escucharnos. La frase de hoy es del presentador de televisión estadounidense David Brinkley y dice: un hombre exitoso es aquel capaz de asentar una base con los ladrillos que otros le han tirado.
7: Cuando escuchamos Molinos de Viento de la banda española Mago de Oz, vale la pena recordar que la vida siempre nos pondrá delante de obstáculos que parecen gigantes. La diferencia no está en el tamaño del problema, sino en la actitud con la que decidimos enfrentarlo. Quien conserva la capacidad de soñar, de creer y de levantarse después de cada caída descubre que, muchas veces, los verdaderos límites existen únicamente en nuestra mente.
3: El Centro de Rehabilitación Cardiovascular de la Escuela de Ciencias del Movimiento Humano y Calidad de Vida de la UNA nació hace más de 20 años con una iniciativa académica orientada a brindar un espacio especializado para que personas con enfermedad cardiovascular recuperaran su bienestar físico, psicológico y social.
7: Escuchemos a Óscar Fernández, usuario del Centro de Rehabilitación Cardiovascular de la UNA.
8: El 11 de marzo del 2007, yo amanecí infartado. En ese momento que por recomendación del doctor Garita, cirujano que me operó, me envió al programa de rehabilitación cardíaca de la Universidad Nacional, y en ese programa es donde yo, más bien la vida me volvió a iniciar, porque hice muchos logros. Yo, si me hubiera muerto el infarto, hubiera tenido que perderme, por ejemplo, de un nieto, que ese es el amor de mi vida, porque no había nacido todavía. Así que, y como les decía, correr carreras que no era lo que estaba tal vez en el guión mío, pero de ahí de pronto vi que tenía esa posibilidad y, como les decía, ya llevo como 50 carreras corridas.
3: La rehabilitación cardíaca va más allá del ejercicio físico e incorpora componentes de nutrición, psicología, actividad física y educación para la salud.
7: La evidencia científica respalda el impacto de estos programas, basados en ejercicio y acompañamiento integral. Estudios reportan reducciones en la mortalidad de entre un 20% y un 25%, mejoras en la capacidad funcional de entre un 10% y un 34%, y disminuciones en los niveles de presión arterial.
6: Después de la pausa comercial, continuamos con otro tema de interés en Panorama. 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
4: Solo el año pasado, 396 personas decidieron acabar con su vida, una realidad que nos recuerda que la salud mental sigue siendo un desafío que no podemos ignorar. Esta cifra no debe verse únicamente como estadística, sino como un llamado a fortalecer la prevención contra el suicidio.
5: La Organización Mundial de la Salud insiste en que el suicidio puede prevenirse. Recomienda hablar del tema sin estigmas, aprender a reconocer señales de alerta como el aislamiento, los cambios bruscos de comportamiento o las expresiones de desesperanza y tomar en serio cualquier manifestación de sufrimiento emocional. También recuerda que preguntar a una persona si está pensando en hacerse daño no aumenta el riesgo, por el contrario, puede abrir la puerta para que se sienta escuchada y acepte ayuda.
4: Escuchar sin juzgar, acompañar y promover el acceso a profesionales de salud mental son acciones que pueden marcar una diferencia. Hablar, escuchar y actuar a tiempo también salva vidas.
5: La pregunta de la semana decía: ¿está de acuerdo con el rechazo que hizo Costa Rica a términos como violencia reproductiva y masculinidad patriarcal ante el Consejo de Derechos Humanos de las Naciones Unidas?
4: Se trata de una discusión que ha generado opiniones muy divididas. Quienes respaldan la decisión del gobierno consideran que esos términos no cuentan con una definición jurídica universalmente aceptada y que incluirlos en resoluciones internacionales podría abrir la puerta a interpretaciones que, eventualmente, generen nuevas obligaciones para los estados. Desde esa perspectiva, Costa Rica estaría defendiendo la seguridad jurídica y el principio de que los acuerdos internacionales deben construirse sobre conceptos claramente consensuados.
5: Por el contrario, quienes cuestionan esa posición sostienen que los términos violencia reproductiva y masculinidad patriarcal son utilizados hace años por organismos internacionales y especialistas para describir situaciones que afectan a miles de personas. Argumentan que la violencia reproductiva busca visibilizar acciones que limitan la autonomía sobre decisiones que tienen que ver con reproducción, mientras que la masculinidad patriarcal hace referencia a patrones culturales que pueden favorecer la desigualdad y distintas formas de violencia. Para este sector, rechazarlos podría interpretarse como un retroceso en la defensa de los derechos humanos.
4: ¿Y qué opinaron nuestros participantes? El 70% respondió que sí está de acuerdo con el rechazo realizado por Costa Rica, mientras que el 30% manifestó que no.
5: Como siempre, agradecemos mucho su participación y ya tenemos una nueva pregunta publicada que dice: ¿está de acuerdo con los ataques del gobierno al Poder Judicial?
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0: Llegan 2 horas y media de... No lo sé, pero quédate en 94.7 porque ya vienen los rorros.
1: Quédate aquí en 94.7. Buenos días a todo el mundo. Hola, ¿cómo están? Voy a saludar al primer humano que me encuentre. Hola, Rolo.
2: Hola, Rodri. Al primer humano, bueno, no me fue tan mal. Pensé que ibas a decir otra categoría.
1: No, sos un humano bueno. ¿Por qué estamos tan oscuros aquí? ¿Ves que está?
2: Sos un humano bueno. Y no sé, ¿qué fue? ¿Que se quemaron?
1: No sé, Rolo.
2: ¿Por qué no te gusta así oscurito?
1: No, Rolo.
2: Sí, mejor no, ¿verdad?
1: Me da miedo.
2: ¡Ay! Ya te jaló. Bueno, ahorita hacemos una revisión de la instalación eléctrica, a ver qué es lo que está ocurriendo, porque estamos como a media luz, ¿sí?
1: Ahora
2: me apagaste mi sector.
1: ¿En serio?
2: Me apagaste casi. Casi ni veo, y me apagaste la luz menos.
1: Discúlpame.
2: Bueno, empezamos programa. Muy buenos días. Hoy estamos martes 28 de julio de este 2026. Prácticamente ya se nos acaba este mes, el número 7 del año, y solo queda agosto, septiembre, octubre, noviembre. Y diciembre, o sea, esto va volado como nunca. De hecho, este 2026 siento que se ha pasado demasiado rápido.
1: Sí.
2: Yo creo que vamos a tener que hacer una segunda parte.
1: Muy rápido y poca plata, Rolo.
2: Sí, en esa misma rapidez, sí. También el dinero se dio rápido.
1: No me dio tiempo a hacerme millonario este año.
2: No. Ay, bueno, aquí estamos, una mañana más. Saludos para todos, ya sea que están en el trabajo, los que van en carretera, los que están en la casa, en algún comercio, en alguna zona franca. Fuera de nuestro país también, un abrazo a la distancia. Qué bonito es conectarse a través de la radio también, ¿ok? 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Sí, ¿qué estás cantando?
1: No sé, ¿qué?
2: No sé, estabas como cantando algo ahí, tarareando.
1: ¿Qué?
2: ¿Cómo? No, si andas, pero... Hoy vamos a dedicar el programa a quienes este año han hecho algo nuevo.
1: Algo nuevo este año. Sí, este año probé a meterme en clases de no sé qué. O comprarme esta ropa que jamás me hubiera puesto. Uh-huh. Irme a tal lugar. Irme a vivir solo. Irme a vivir juntado.
2: Algo nuevo.
1: Irme
2: sí.
1: a ir a otro lado.
2: Bueno, a todas esas personas que en lo que va de este 2026 han hecho algo nuevo, hoy les dedicamos el programa. Sí, yo este año he tenido la oportunidad
1: de
2: manejar autobús, sí, correcto. A pesar de que siempre me han gustado los buses desde pequeñito, hasta este año hice todas las vueltas para sacar la licencia. Y ya inicié formalmente a trabajar para una empresa en Heredia.
1: ¿Tu carrera de autobús?
2: Sí, qué vacilón, cada loco con su tema, ¿verdad?
1: ¿Verdad? Pero
2: estoy...
1: ¿Sí?
2: Estoy, gracias a Dios y a la vida, en las dos cosas que más mencionaba o me imaginaba de pequeño.
1: ¿Conmigo?
2: Trabajar con Rod. No, Rod, no me eches a perder el sueño.
1: ¿En radio?
2: No, trabajar en radio y trabajar con buses.
1: Que te gustan, sí.
2: Sí, solo me queda ser presidente de la República.
1: Ay, no, Rod, está loco. Rod, imagina que verte más cansado, Rod.
2: Tal vez no sea ni tan cansado, Rod. Todo depende de cómo uno enfoque el asunto.
1: Pero, ahí se va el rodadicto.
2: Pero podría ser, Rod.
1: No
2: descarto
1: años,
2: esa posibilidad, sí, en algún momento de ser presidente de la República.
1: Rod, ¿en serio? ¿Estamos hablando así, en serio?
2: Sí, Rod, ¿en serio? Entonces estoy a tiempo, sí.
1: No. Ok. Entonces, sí, tiempo.
2: Lo que me gusta es que en el transcurso de mis 50 años he conocido un montón de gente valiosa. Entonces yo creo voy teniendo un perfil como
1: por dicha.
2: ¿Qué tipo de personas me podrían acompañar en mi futuro gabinete?
1: Bueno, perfecto.
2: Gente de verdad. Buenas personas. Sí, bueno, pero ya otro día haré campaña política. Por ahora, les iba a contar eso, que ahora me dio la oportunidad de trabajar para una empresa de autobuses en Heredia, que hace la ruta entre Belén y Heredia. Entonces ya oficialmente sí, trabajo para una empresa. En las mañanas en la radio y en las tardes noches me dedico a manejar autobús. Y ahí ando como una hormiga en una tapa de dulce.
1: Rolo, bueno, entonces vos te quedas, digamos que 6 meses. Y después de eso, ya lo montamos en la empresa de turismo. Entonces ya vos podés manejar bus. Estamos haciendo tours.
2: Ajá, y el programa de la radio.
1: Claro, también te manejamos, vas hablando y yo voy cobrando el pasaje.
2: Bueno, y de paso un saludo para mis nuevos compañeros. Son un montón. Sí, pero voy a empezar así como saludar a Pablo, a los gemelos, a Juan Carlos y a Momo, a Marcela, que son ahí las cabezas de la empresa, a Don Juan también. Y voy a saludar a Diego, a Gaitán, A Guapo también, a Naranjito. Es que algunos son puros apodos.
1: Sí, yo. La licencia, por favor, Naranjito.
2: Billo también está, señor, por ahí. Está Carajillo, otro que le dicen Carajillo. A mí todavía no me han puesto apodo. Ahí les contaré cuál apodo me ponen.
1: Eso es lo que usted
2: cree. Pero sí, yo sé que para mucha gente es un poco extraño que si, ¿cómo que esté manejando? Sí, pues a mí me encanta. Bien,
1: ¿eh? Peores cosas hago yo en la noche.
2: Sí, entonces de ahí saludos a Autotransportes Jerónimo Sánchez e Hijos de la ruta Belén Heredia por San Joaquín.
1: Ten cuidado.
2: Nos podemos encontrar en las tardes.
1: ¿Cómo se llama el señor de la empresa? Jerónimo.
2: Don Juan.
1: Don Juan. ¿Y Jerónimo qué es?
2: Don Juan. Es que se llama Don Juan Jerónimo.
1: Bueno, Don Juan Jerónimo, ten cuidado. Ten cuidado, por favor. Lo dice la unidad siempre que se le entreguen. Ponga cámara de seguridad porque usted no tiene idea.
2: No, se andan cámaras, andan un montón de cámaras en el autobús.
1: Por favor, ese señor se puede poner. Este caballero que está a la par es.
2: Es una bestia.
1: No, es malo. Yo lo hice siempre donde me siento. Yo lo hicería siempre.
2: Ah, por aquello de una broma.
1: Así.
2: No, ahorita les empezaré a hacer bromas.
1: Todavía no. Bueno, hoy tenemos el programa, dedicado entonces a quienes han hecho algo nuevo. Estará con nosotros Mela.
2: Cierto, hoy es martes.
1: Martes de Mela. Batalla de canciones. Y nuestra pregunta de hoy dice... La pregunta.
0: Esta es la pregunta de hoy.
1: ¿En qué no daban un 5 por voz y llaves?
2: Tenían razón.
1: Sí, es que lo normal es que uno dijera, y llaves se equivocaron. No, pero llaves tenían razón.
2: En esta vez sí tenían razón. Que no, usted mejor ni se le ocurre hacer eso porque usted no sirve para eso. ¿Cómo? Ah, no. Bueno, sí, tenían razón, no sirvo para eso.
1: Ahí está, nos contás. 870. O alguien que vos digas, mira, decíamos, no vamos un 5 por este mae. Y en efecto, tenemos razón.
2: ¿En qué no daban un 5 por voz y llaves? Tenían razón. 870-20-94-7.
1: Ahí está. Sería. Nos escriben y ya casi los hablamos en el otro bloque, ¿de acuerdo? Aquí está Caramelos de Cianuro. Una terrible historia de un tipo que se la juega muy mal.
2: Rodri,
1: no estuvo, mira, bien, pero estuvo bueno, dice.
2: Rodri, que aquí tengo un montón de votos ya. Miren, voto por Rolo. Yo también votaría por Rolo.
1: Ah, no, pero no es por la batalla de canciones, es por el de presidente.
2: No, es para lo de presidente.
1: Ay, Rolo, hagamos entonces una preventa de votos.
2: La verdad es que nosotros podemos.
1: ¿Y en los reinados de belleza en la escuela?
2: Nos podríamos hacer un partido político.
1: Se vendían los votos. Uh-huh.
2: Sí.
1: Mínimo sacamos un diputado, Rolo.
2: Ah, sí, hay otros que llegan con sobros.
1: ¿Y el otro es asesor?
2: Otros son diputadas con sobros.
1: ¿Qué?
2: No vamos a llegar nosotros.
1: Sobrados.
2: Sí, estamos sobrados nosotros.
1: Sí, bueno.
2: Bueno, ahí les contaremos nuestra carrera política. Por ahora, estamos en la radio.

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0: 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Estás en 94.7, son las 7:54. Buenos días. Hoy es martes 28 de julio. Está con vos Rolando Caravaca.
1: Presente.
0: Rodrigo Villalobos, aquí también. 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
0: Así también, se puede ir a la...
1: Va a la rueda de la fortuna,
0: qué
1: sí.
0: Qué maravilla. Bueno, ¿qué...? A ver, por ¿cómo es? No, pregunta de esa. ¿Qué San Brother me dice?
2: La
0: es,
2: pregunta.
0: ¿En
2: pregunta.
0: Qué no daban un 5 por vos? Y ya ves, tenían razón.
1: Ok. Bueno, por acá tenemos varios saludos. Un saludo para Denis y para su mamá, doña Teresita, que nos cuentan por ahí que doña Teresita está escuchando el programa. Así que saludos, un abrazo. Y ojalá que sea la primera de muchas veces que escuche el programa doña Teresita. Y también saludos para su hijo Denis. Se reporta también Ricardo Tapia a través del WhatsApp. Adrián Solórzano dice que votaría por mí también.
0: Estamos juntando votos aquí. Bueno, quiero verlos haciendo sus donaciones desde ya entonces.
1: Luis Carlos Amador no era aquel, que era ministro de... ¿Cómo se llamaba?
0: Bueno, ya se cambió el tío, la verdad es que... La verdad es que él está cediendo sus intenciones políticas a favor tuyo, Rolo.
1: Ah, ya está dando la adhesión.
0: Sí.
1: Ahora... Bueno, saludos para Tati en San Ramón, Adri Bejarano, Alejandra Morales, que nos escucha en Boca Ratón. Jessica Solís en Pozos de Santa Ana. Ronald, ya habíamos saludado a Ronald.
0: No,
1: creo. Bueno, Ronald en Ciudad Quesada. Jenny también nos escribe. Erika, Nalín, aparece por ahí Michelle también. Saludos. Laurita también, dice Laura, qué chiva sería encontrarse a Rolo manejando el bus. Saludos, chicos, dice Laura.
0: No, porque usted no tiene idea cómo maneja.
1: Dice Laura.
0: Yo solo una vez he manejado con Rolo. No, 2 veces.
1: ¿Has viajado conmigo?
0: Sí, Rolo, una vez en tu microbús y yo venía, pero Rolo, en esa rotonda yo venía agarrado por el pelo.
1: ¿Ni nos precisaba?
0: Sí, Rolo, yo, santo,
1: yo dije, aquí me tengo que meter contravía, no queda de otra.
0: No, no, y sacaba la mano para que dieran campo y así, de todo, puro maña de camionero. Y yo, no.
1: Qué mentiroso. Saludos a Daniel también. Ricardo nos escribe que nos preguntaba cómo se llamaba la canción que pusimos hace un ratito. Caramelos de Cianuro se llama el grupo. Y la canción Rubia Sol.
0: Para dedicar, dice.
1: Luna, para dedicar. Saludos, Rorro, desde Pérez Celedón. Que pasen un día genial. Nos escribe Giancarlo, debe ser, ¿verdad?
0: O Gianfranco.
1: Gianluca. Gianluca. Yo creo que debe ser Giancarlo.
0: ¿Por qué? Porque no sé. No, eso es Gian.
1: Andresito Gamboa, desde Nueva York. Dice que llegó tarde, que perdón. Bueno, dicen a Virginia que ella también vota por mí. Más votos aquí. Laurita Casaza dice también. Saludos, Laurita, que nos manda ahí siempre un sticker. Es fan de los stickers.
0: ¿Verdad?
1: Laurita, sí, dice que tiene toda una colección, que el que ocupa en ella lo tiene.
0: ¿En qué no dan un 5 por vos y ya ves acertaron? Bueno, cuando yo estaba en Tu Cara Me Suena, la gente dice, no, pues, usted ni canta nada. Y yo, ja, ¿sabe qué? Acertaron. Acertaron porque mi primera gala quedé en último lugar. Yo dije,
1: oh, en la primera quedaste en último.
0: Sí, en la primera, Rolo, qué sufría me di, Rolo. O sea, el autoestima todo se me fue para el suelo, Rolo. Hasta que, qué lindo, Guita, Edgar Murillo me dijo, me llamó por teléfono, pero él me dio súper acuadísimo. Me dice, Rodri, te pasó lo mejor que te podía pasar. Y yo, ¿qué? Porque creo que la gente más le tiene miedo perder la primera gala.
1: Ajá, ya pasaste.
0: Ya pasaste por
1: prueba superada.
0: Por eso ya.
1: Sí.
0: Y me dice, si vas a ser el último lugar, sea el mejor último lugar que tiene este programa. Y yo, ¡linda, Guita!
1: Sí. Entonces, y de verdad, después de ahí ya empezaste a subir y a subir y a subir.
0: Sí, pero entonces empecé a fracasar porque la idea era ser el último lugar.
1: El mejor fracasado.
0: Gané una gala y todo, y en otra quedé en segundo lugar, pero claro, porque yo decía, ok, yo no canto, o sea, no canto como esta gente que son cantantes, yo voy a hacer los videos copiados, y en efecto, yo hacía los videos, pero calcados, Rolo.
1: Tal cual.
0: Pero los jueces no lo veían porque evidentemente ellos no estaban viendo el video, me estaban viendo a mí. los televidentes sí veían el video, que lo ponían en la esquina. Entonces yo, sí, qué bruto, ¿verdad?
1: De todas las presentaciones, ¿cuál fue la que con la que más dijiste así? Esta fue la que la mejor que hice.
0: La de Olaf.
1: Ajá.
0: Pero ella, no, la de Diego Verdaguer.
1: Sí, es que esta te parece. O sea,
0: así,
1: es
0: igual. Todo pa, calza. Entonces, más, yo le dije a los camarógrafos, le dije al director de cámaras, ok, yo voy a hacer los cambios de cámara. O sea, cuando yo veo, usted hay cámara, porque en el video es así. Cuando digo Verdaguer, entonces el mae como, ok, está bien, y probemos. O sea, entonces yo más bien fue el que yo dirigí al director de cámaras. O sea, fue, póngame esa aquí, esa acá, un poquito más cerca, mucho chiche, listo, la tenemos, y la teníamos ya. Entonces, fue un trabajo en conjunto, obviamente, no fue que fui yo. Pero fue muy interesante porque eso fue curioso. O sea, no es como que yo tenía que ver la cámara y acordarme a cuál cámara ver. Uh-huh. Pero, o sea, que me señalaran, vea para esa, sino que
1: esa
0: yo...
1: ¿Cuál era esa? Tu cara me suena.
0: Tu cara me suena, sí.
1: Y lo de bailando no te han llamado, ¿verdad que no? Para la bailada.
0: Solo porque tiene miedo, ahí sí es cierto que puedo hablar.
1: La revienta. Ahí sí la revienta.
0: No me he visto a mí bailando.
1: No, ni espero. Digo, no, sí, ojalá que te vaya bien.
0: Yo no bailo nada, pero le pongo una actitud al escenario.
1: Dice, saludos chicos, felicidades a Rolo por su nuevo trabajo. Nada como hacer lo que a uno le apasiona. Sí, Katia, muchísimas gracias. Dice, no pegan mi segundo nombre.
0: Ay, no.
1: Mis padres se pusieron creativos. Gianmarco
0: no es.
1: No puede ser Gianmarco.
0: Gianluca no. Giancarlo.
1: Gianfranco. O solo Gian.
0: Gian Joe.
1: Decinos cuál es para no quedar con la, Gian con la inquietud.
0: Joe.
1: Sigrid dice, Rolo para presidente y mientras tanto nos veremos en el bus. Exactamente.
0: Qué bueno, subas al bus presidencial.
1: Dice, qué bueno sería ver a Rolo de presidente y a Rodri de ministro. Buenos días chicos, feliz martes, nos dice Tania Murillo. Jenny dice, Rodri, en tu cara me suena, yo fui tu fan número uno. Y si te vuelven a llamar, te apoyo otra vez. Sos el
0: Jenny,
1: mejor, dice Jenny.
0: Que hagan una así, All Stars.
1: Sí. Chihuis dice, saludos. Aquí Sonia y Chihuis en Pérez Celedón.
0: No, están en Londres.
1: Ah, no. En Londres de Quepos.
0: ¿En Quepos hay un lugar que se llama Londres?
1: Hay un lugar que se llama Londres en
0: Qué
1: Quepos.
0: Qué vacilo.
1: Bueno, saludos a este par, Chihuis y Sonia, que andan ahí por esos rumbos. Margot también aparece acá en el WhatsApp. Feliz y maravilloso martes, Rorro de mi corazón. Rolo, debe ser bonito viajar en bus con una calidad de persona que demuestra calidad humana. Ay, no, qué linda, Margot.
0: Al fondo. Pucha, sal.
1: No,
0: mentira, nada que ver. Un día te vas a sorprender, Rolo.
1: Y me vas a caer ahí en la ruta.
0: Ajá. Ah, no, se llama Jean-Pierre.
1: No, vieras qué bonito.
0: Se llama Jean-Pierre.
1: Puede ser Jean-Pierre, sí. Bueno, vamos a esperar a que
0: Qué bonito que, perdón, te interrumpí.
1: No, que estos días que he estado manejando la experiencia, el contacto con la gente, todo eso me ha gustado mucho.
0: Sí, qué bonito.
1: Sí, ya me han regalado torta chilena, me han regalado chicles, me han regalado los cantones.
0: No.
1: Sí,
0: Rodrigo. Le han regalado más cosas que aquí, no, es el colmo.
1: Sí, Rodrigo, es que bonita. Además que es que la gente de esos sectores es gente muy...
0: Y se lo devolver, decís, uy, no, esto no me gusta.
1: No,
0: hasta el momento lo han pegado todo.
1: Siga la varilla hasta el fondo.
0: ¿Sabes qué? No va a pagar pasaje.
1: ¿Qué piensa? Que porque me trae torta chilena, yo le voy a...
0: Dale.
1: Soy insobornable. Así
0: que por eso no le
1: voy a rebajar el pase.
0: Sí, no, olvídelo.
1: Córrese porque me está marcando la barra.
0: ¿Y qué pone? ¿Y pone un radio, Rolo?
1: Sí, por supuesto. Ahí tengo radio. Y tenemos radio de comunicación, que eso es lo más vacilón. Eso me encanta a montones. El radio de comunicación interna de los buses. Porque empiezan en el vacilón.
0: Ah, qué lindo.
1: O sea, es para trabajo, obviamente. Ajá. Pero obviamente siempre ahí se vacila. Sí. Que me faltó saludar a Danilo.
0: Ven que no nos dijo qué emisora pone.
1: Un saludo a Danilo. Pongo de todo un poco, Rodri.
0: Ok.
1: Porque también en la variedad está el gusto, dicen, ¿verdad? Bueno, saludos a Danilo también.
0: Ya lo vi que es un... Va poniendo pom, pom, pom, pom, pom, pom, pom.
1: No.
0: Lo que decía aquí, la emisora de los...
1: No, a veces pongo 80s, a veces pongo baladitas en español, o a veces me pongo un poco latino.
0: Ajá.
1: No, de todo un poco.
0: Ok,
1: sí.
0: Bueno. Entonces, ¿estás viendo TikTok? ¿Todo bien?
1: Ah, no, cero.
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0: amor.
1: Él es checo y la canción se llama Revivir. 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
2: Bueno, ¿qué más tenemos para contarles? Ya me perdí, no me abre la página.
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2: Iniciamos el bloque de noticias contándote que, bueno, siguen los operativos en contra de los villanos, ¿verdad? Del AMPA, del narcotráfico.
1: Sí, hoy se hizo un amplio operativo policial llamado Leviatán. Y bueno, hoy se ejecutaron 65 allanamientos en 6 provincias contra una organización sospechosa de enviar cocaína hacia Europa y Estados Unidos, utilizando APM Terminals, la terminal de contenedores de Moín. Precisamente eso incluía, o sea, entre los sospechosos o los arrestados, hasta los policías, personas que trabajaban, que ya eso se sabía, ¿verdad? Bueno, obviamente se sabía en la investigación, pero ya se hablaba de eso, de gente que dentro de la terminal, o sea, que se ha sabido. Sí,
2: que empieza que a trabajar en la terminal para hacer los conectes internamente.
1: El mismo narco, bueno, ¿te acuerdas que aquí ya ves que le dieron a uno de los escáneres? ¿Te acuerdas? Como que venía
2: así
1: un camión rarísimo.
2: Lo atropelló un escáner para que se dañara y pudiera pasar mercadería.
1: Ese tipo de cosas. Entonces, ahora lo que pasaba es que...
2: Y lo preocupante también, que también ha sido un secreto a voces, que hay algunos, al parecer, policías también involucrados en esta organización que se dedicaba a enviar droga a Europa a través de esta terminal, ¿cómo se dice? Marítima.
1: Sí, tal cual. Portuaria, sí.
2: Marítima. Portuaria, sí, portuaria.
1: Sí, de hecho, también parte de lo que hacían era generar un hackeo, digamos, en el sistema, por así decirlo, de manera que podían, después de que el contenedor pasaba, meterle droga y daba la sensación de que no había salido o que, bueno, sí, en fin. Sí,
2: hacían sus matráfulas ahí.
1: Unas matráfulas ahí muy, muy, muy bien planificadas. Entonces... digamos, de los principales blancos estaba un hombre apellido Casanova, que es uno de los líderes más importantes, la esposa de él, que es la hija de Macho Coca.
2: Negocio familiar.
1: La hija de Macho Coca y el yerno de Macho Coca, básicamente. También que están en ese asunto, ¿verdad? Entonces, puros nombres pesados. Últimamente era Diablo, Pechorrata, Celso Gamboa, Macho Coca.
2: Sí, varios nombres, sí.
1: ¿Verdad?
2: Sí, Ahora, ¿sabes qué? Otra cosa que me llama particularmente la atención.
1: Sí.
2: Que si recordamos hace un tiempo, no sé, un año, un par de años tal vez, el periodista Camilo Rodríguez eran los nombres que él mencionaba a diestra y siniestra en sus publicaciones y en sus videos. O sea, él tenía mucha información al respecto que con el pasar del tiempo de ahí le han dado la razón, porque toda esa alineación que estás mencionando, Camilo Rodríguez en algún momento la dijo, la decía en muchos videos, que uno dice, uy, este chaval una de dos, o está metiéndose en camisa de once varas inventando cosas, o si es cierto, y si no, este chaval...
1: Pero igual yo decía, o sea, es que digamos, no es si vos te estás apoyando en un... medio en un algo que te... Pero usted solo, así como...
2: ¡Qué valor! Porque yo decía, pucha, ¡qué valor!
1: Sí, tal cual.
2: Sí, o sea, como que hay un punto donde no le importaba nada decir nombres a diestra y siniestra. Y bueno, han pasado los meses.
1: Y ahí la lista va, check.
2: Y los nombres, muchos de los que decía Camilo, ahí están ahora.
1: Ahí están, sí, tal cual.
2: Entonces, a la pucha.
1: Uno de los problemas que pasó, por ejemplo, con Casanova, es que ya lo habían detenido en 2024. Uh-huh. Pero ya estaba relacionado con 5 contaminaciones de contenedores. Luego, le cambian las medidas cautelares, entonces le dan como una libertad condicional y entonces la investigación señala que después de eso digo, ah, bueno, sigo lo mismo. O sea, no fue como que, ok, estamos cantada, usted va a juicio, está con medidas cautelares mientras tanto, y yo, ah, bueno. Y de ahí,
2: voy a seguir en el negocio.
1: Y eso es lo que suele pasar. O sea, yo creo que hay
2: criminales
1: y casos en los que no se les puede dar una libertad condicional.
2: Sin duda. Es como lo del diablo también, que estuvo detenido y al final un juez lo, por falta de pruebas. Y dice, falta de pruebas. Por falta de pruebas, un juez lo dejó libre hace unos años al diablo.
1: Lamentablemente eso también pasa. No estoy diciendo que en este caso, ¿verdad? Que cuando se recolectan pruebas, si no se hacen con el procedimiento, con el papeleo, uh-huh. Y de repente entonces, no, ya no sé. Entonces se descartan del todo. Y dice, ma, pero ¿cómo se descartan?
2: Aunque sean claras y evidentes.
1: Sí, pero resulta que usted no le pidió permiso a...
2: Ahí donde se pregunta uno, y esas pruebas que a veces se dañan o se pierden o lo que sea, ¿es inocencia, chambonada? O es al propio.
1: Sí,
2: eso es lo que preocupa.
1: Bueno, pero sin duda alguna ha habido un trabajo muy fuerte en estos días.
2: Sí.
1: Contra
2: organizaciones de narcotráfico, sí. Cual, correcto, sí. Correcto. Bueno, ¿qué más tenemos para contarles en las noticias? Bueno, atención, conductores. El Ministerio de Obras Públicas y Transportes informa que tendrá cierre nocturno hoy en Cambronero, a la altura del sector conocido como Los Chorros. Esto debido a que realizan trabajos de tubería. Recordemos que este sector fue donde se presentó un hundimiento muy grande hace un tiempo y han estado haciendo trabajos y trabajos. Bueno, como parte de estos trabajos ya para habilitar la ruta al 100%, van a tener cierre nocturno hoy. Estará cerrado Cambronero entre las 8 de la noche y las 5 de la mañana de mañana para que lo tomen en cuenta los conductores que utilicen esta ruta hacia el Pacífico. Tendrán que utilizar rutas alternas mientras realizan estos trabajos ahí en el sector de Los Chorros en Cambronero.
1: Bien, bueno, eso está interesante, Rolo. Una reforma que se hizo con 55 votos en primer debate, ¿verdad? Que es, digamos, a ver si una reforma constitucional, resulta que usted, hay un derecho que usted tiene a no declarar contra sí mismo. Usted puede no, en un juicio, no declarar contra sí mismo o contra familiares.
2: Declarar usted, contra uno mismo.
1: Usted puede, digamos, exactamente, como. Yo puedo, o sea, si hay una declaración que me pone a mí, digamos, en riesgo, yo puedo no declarar o contra familiares. Pero lo que está haciendo la reforma es que no puedo usarla si es en un caso contra abuso hacia un menor, contra abuso sexual. Digamos, no sé, voy a inventar. Que yo, que mi esposa abusó de mi hijo. Uh-huh. Entonces yo puedo no declarar. En contra de mi esposa, en este caso, porque es mi familiar, porque no.
2: Tiene que declarar.
1: Tiene que, uh-huh. Da igual. O que mi tío violó a su hija o a quien sea, cualquier chiquita.
2: Antes no se podía.
1: Usted podía decir, o sea, usted puede decir, no,
2: no
1: estoy
2: quiero declarar.
1: Una declaración contra un familiar, entonces uh-huh. Eso es una declaración casi que contra mí mismo.
2: Ahora queda ya, ahora, ya si es obligado.
1: Si es contra delitos sexuales hacia menor de edad.
2: Okay.
1: O sea, ahí uh-huh. No hay tutía. Uh-huh. Y me parece importante. Que en ese tipo de procesos se elimine esta línea porque justamente hay que acompañar a un tipo de víctima muy especial que son los menores de edad, ¿verdad?
2: Sí.
1: Entonces hay que garantizarle al Estado un acompañamiento.
2: Fue aprobado en primer debate.
1: Sí, sí, ojalá que.
2: Ok, los proyectos para que sean ley tienen que pasar por dos debates.
1: Sí.
2: Bueno, también les contamos que la Presidenta de la República, Laura Fernández, presentó ayer un paquete de 6 proyectos en materia de seguridad, entre ellos una reforma para sustituir la prisión preventiva por monitoreo electrónico para las personas que incumplen con el pago de pensiones alimentarias. La iniciativa plantea que los deudores de pensión no ingresen a prisión de forma inmediata, sino que porten una tobillera electrónica que permita a las autoridades supervisar su ubicación. 6, entonces... 6 proyectos en materia de seguridad fueron presentados ayer por la Presidente Laura Fernández. ¿Sabes qué? Sí siento yo que nos hace falta demasiado. Bueno, nos hacen falta muchas cosas, pero necesitamos urgentemente oficiales de tránsito. O sea, esto
1: ahorita
2: está
1: no hay ninguno.
2: Descontrolado.
1: Hoy no sé por qué no hay ninguno. Y hoy está. Ahí donde quitaron los semáforos de Atillo, ya por fin. Uh-huh. Sí, pero tampoco la presa se ha resuelto porque la entrada 27 se pega un montón. Y la que va a Sabana en el puente se queda al revés.
2: Sí.
1: Y también
2: yo creo que eso es. Entonces, eso es de emergencia nacional. Es urgente que dice que la policía de tránsito cuente con más.
1: Aquí les da por ver una
2: más
1: valla,
2: oficiales.
1: Y el mae ahí, lo me va viendo en el teléfono y no, señor, está siendo presa porque lo que está tratando de el paso que se entra en la realidad ya no está pasando nada. Y le da el celular. Sí, sí, pero entiendo el punto, ¿cierto? Hoy no vi ninguno, no sé por qué.
2: Tal vez... y la tensión de accidente, Rodri, a veces, digamos, vos chocás y, vea, prácticamente son entre 3 horas para que llegue un oficial de tránsito a atender la colisión. Y esto genera, pues, un montón de congestionamiento vial en el sector, etcétera, etcétera. En cambio, que los chavalos de las aseguradoras, vea, son 15 minutos, 20 minutos y ahí están. Ahí, sí. Entonces yo creo que
1: pero eso no es se puede urgente. Hacer nada porque hay que esperar al tráfico.
2: Es urgente, urgente de verdad tener más oficiales de tránsito.
1: Supongo, no sé si hoy no vi tan, o no vi del todo, no sé si será por lo que estaban esperándose hoy una manifestación.
2: Hoy hay manifestación del sector transporte. Ajá.
1: Pero vos no vas a ir.
2: No puedo porque estoy aquí trabajando, brother. Es el problema de tener dos amores.
1: Ah, pucha. Bueno, sí, hoy se convocó una manifestación en el centro de San José. Pero viene de todo, de Punta Arenas, de Esparza, de San Carlos, de Grecia, San Ramón.
2: Lo que buscan es la regulación de las plataformas que consideran ha afectado mucho el transporte público. Y pues sí.
1: Sí, ellos dicen, a ver, ponen, digamos sí a la regulación de las plataformas, digamos sí al futuro emocional, económico, los taxistas, empresarios, sí. Yo lo que digo no es ese afiche que hicieron con inteligencia artificial. Dejen de hacer afiches con inteligencia artificial porque son horribles.
2: Y todos son iguales.
1: Todos son iguales, además.
2: Son iguales.
1: Es como que la inteligencia artificial da un miedo los vacíos. Mete palabras saturas. Y esos colores tan saturados.
2: Pero todos se ven igual. Yo ahora los horrible, de cualquier horrible, cosa, de comida, lo que sea, los hacen todos iguales.
1: Se llega cualquier rótulo de comida.
2: Ya no hay ninguno que destaque.
1: Pero son iguales, ¿cierto? Uh-huh. Ojalá sea como de comida rápida.
2: Sí.
1: Todos tienen el mismo logo, que es letra arriba, la hamburguesa en el medio y las otras letras abajo.
2: Y los mulos de pollo a un lado.
1: Ah, exactamente. Y se ven como de plástico, güey. Sí. Si yo voy a hacer, bueno, eso es igual.
2: Y viene sin escabeche, no, hombre, no, qué gracias. Sin combo, sin escabeche,
1: sin,
2: ¿no?
1: Sin escabeche de platanito, no, hombre. No. Bueno, ¿cómo va a ser el tiempo para hoy? Porque ayer llovió, Rolo, un toque. Bueno, hoy hoy el tiempo va a ser como el tiempo quiera. Como el tiempo quiera, ¿verdad?
2: ¿Quiénes somos nosotros para obligar?
1: Entonces, hoy hoy vamos a tener inestabilidad. Más en el tiempo. Bueno, ya nos vamos, pero voy a tener. Tengo aquí una noticia pura calidad, como Café Montaña, ¿te parece?
2: Suéltela de una vez.
1: Bueno, fíjate que el cartismo en Costa Rica está apoyando causas también interesantes. Este domingo, bueno, este domingo no, el domingo 30 de agosto, ya en agosto en mi casa. El domingo 30 de agosto, si usted quiere ir a ver cartismo, vaya ahí a la. ¿Cómo se llama? Al Tajo en el Parque de Diversiones, porque todo lo que recauden en la carrera de ese día, que se llama Con Motor y Corazón, va a ayudar a la Posada del Alivio, que es un hogar temporal que tiene 40 años de existir, que le da hospedaje, alimentación y apoyo a las familias que vienen a acompañar a sus hijos al Hospital Nacional de Niños, ¿verdad? Porque son las que vienen de muchos lugares, y donde se quedan esas familias. Entonces, todo lo que hagan ese día, el 100% del recaudado en entradas y patrocinios y todo, va a ser recaudado a la Posada del Alivio. Entonces, te puede ir, disfrutar del cartismo, de la velocidad, de los motores y saber que está ayudando. Entonces, domingo 30 de agosto, en el Tajo, en el Parque de Versiones, usted va al parqueo del Parque de Versiones y usted dice, no, yo voy para el Tajo. Entonces, en vez de parquear ahí, se va para la derecha y parquea ahí abajo, ¿de acuerdo? Y va a haber otro montón de actividades también muy bonitas y exhibiciones de aquí y de allá, y de motos y de vehículos de carreras y de bicicletas y todo.
2: Va a estar bonito, bonito. Sí. Y además de ayudamos.
1: Sí. 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Ah. Uh-huh. Y nos vamos a un corte y ya venimos con la pregunta de hoy. ¿En qué no dan un 5 por vos? Y ya ves,
2: tenían razón.
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0: 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De fijo le tenés nombre, ¿verdad? Bueno, esa es. Esa es la que estás pensando. A esa le escribió Prince esta canción. 8:31, estás en 94.7. ¿Cuáles son las tortillitas más ricas? 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
0: ¿En qué cosa no daban un 5 por vos? Y ya ves, tenían razón.
1: Nos escribe Brian, dice, mi esposa no se equivocó. Yo soy ingeniero en electricidad acreditado por YouTube University. Puse la ducha, los cables, etcétera, etcétera, etcétera.
0: Muy bien, muy bien.
1: No cambié el breaker.
0: A la pucha.
1: El día de hoy, el segundo baño no se usa. Se dispara esa cochinada.
0: No sé, gordo, no me da confianza eso.
1: Ay, déjame a mí, mi amor, yo me encargo
0: pero,
1: de eso.
0: Amor, pero ¿estás seguro?
1: Bueno, yo pongo esa ducha, ¿para qué vamos a pagar 35,000 por la instalación de la ducha si yo la puedo poner bien, bien?
0: Pero si lo que vi fueron unos tutoriales en YouTube, mi amor.
1: Sí, pero vean qué tutorial. Vea la cantidad de vistas que tiene este tutorial.
0: Bueno, yo no di 5 pesos de reparación, perdón, mi amor. Pero
1: bueno,
0: sí,
1: déjame, ya te voy a demostrar que sí. Ahora sí, voy a poner el cable aquí verde. El rojo va con el rojo, yo creo que este. No, yo creo que este rojo va aquí. Ahora sí, mi amor, sube el break. ¡Pla! Se dispara la cochinada esa, dice Brian. Es que Brian, ese breaker no estaba preparado para tus trabajos. Sí, es que lo tuyo es ya muy a otro nivel.
0: Sí, tal cual.
1: ¿Verdad? Esos breakercillos ahí de 40, no, que va a aguantar nada. ¿Qué? Un saludo para Tati en San Ramón. Dice: tengo que ir a ver esa ruta de Rolo. Me alegra mucho que estés realizando. Cosas que te gusten. Rodri, ¿cómo vas con el libro?
0: Ah, sí, porque te pregunta, ay, Rolo, eso mismo seguro, eso mismo nadie para decir, Rodri, te compro tu libro.
1: Sí.
0: Te compro tu libro, ¿qué fue tu sueño? Ser tu primer libro de poesía. Nadie.
1: Dice, mira, nos cuenta nadie. Tati que renunció a su trabajo que, ajá, y ¿verdad? Que ya va a iniciar un nuevo trabajo. Y lo más importante, ya confirmé que en el otro trabajo sí puedo escuchar el programa.
0: Sí, prioridades, ¿verdad? Lo más
1: entonces,
0: importante.
1: Esa fue como la cereza del pastel de mi nuevo trabajo. Dice que sí, me dio la oportunidad de escuchar.
0: Si no te han dejado, no, no más. No, no, de libro, bien, a ver, sigue, está en librería internacional. Yo tenía unos ejemplares, pero ya los agoté. Pero me van a traer más, por dicha, porque la edición fue una edición más o menos. No muy grande, porque siempre en poesía se saca poquito, ¿verdad? Porque la poesía es más un. Como es más de culto, ¿verdad? Vos sabés, ¿verdad? Uh-huh. Pero bien, mirás que hay gente que me ha escrito que le ha gustado mucho tal poema, tal otro. La ventaja con un libro de poesía es que no es como una novela que te tiene que gustar toda la novela o no. Pues tampoco así, uno puede decir, me gustó esto de la novela y esto no. Pero de lo interesante que son piezas que aunque son sueltas, también tienen una cohesión. Uno puede decir, este poema me gustó, o me gustó este verso, uh-huh. O este me llamó la atención. No todo tiene que ser que la poesía me guste, porque la poesía no tiene que siempre gustar, pero sí decir, uy, mira, aquí reconozco un algo, aquí vi un algo, aquí esto me resonó, esto me hizo pensar en. Creo que es un poco como eso. Creo que con la literatura no hay que pensar solo en gustar o no, sino en qué me dicen, de qué me está hablando, ¿verdad? Uh-huh. Sí, bueno, pero bien, yo estoy muy contento con ese libro. Y muchas veces yo lo abro y digo, mira, pucha, me gusta. Hay un par de poemas que yo los abro y siempre digo, yo escribí esto. Pues me gustan mucho el rol y yo, pero. Sí, yo, ¿Qué estaba pasando por mi vida?
1: Mi hijo, este es otro hijo. Es otro
0: no, reconozco el sentimiento, pero me hace mucha gracia de repente la. No así la prosa, porque no era prosa, pero sí la sintaxis. Uh-huh. Yo, no sé qué comí ese día, pero debería volver a comer ese queso. Porque estos versos están muy guapos.
1: Ese queso. Bueno, dice Mau, Rodri, eso del derecho a abstenerse, a declarar, es igual a la quinta enmienda en los Estados Unidos.
0: No, al revés. En Estados Unidos dicen, nuestra quinta enmienda es igual
1: A la aprobada en primer debate.
0: En Costa Rica.
1: Sí, sí, sí.
0: A la Constitución de Costa Rica.
1: Dice, chicos, ayer les iba a compartir unos stickers. Por aquello que no los tengan, aquí se los dejo. Es lo más reciente que me ha llegado. Está buenísimo. Esto es un mapache, ¿verdad?
0: Es un mapache, pero.
1: Está lindo ese mapache.
0: No es un mapache, no es un mapache.
1: ¿Qué es entonces? Es un mapache.
0: Pues sí, pero de otro país. Huepucha, pero.
1: De otro país. Dice, ya le pediste documentos. A ver, documentos. Dice, saludos Rorrito, reportando sintonía desde Mercedes Norte de Heredia, nos dice Mau. Sergio Flores también ya aparece por acá.
0: Santo, poneme el mensaje de Mau.
1: ¿El de Mau?
0: Eso no lo leímos ayer. Sí.
1: Sí, lo leímos, sí.
0: Sí, perdón. Vamos a un corte, Rolo. Venimos con la batalla de canciones, ¿de acuerdo?
1: Ok.
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0: de palo, el lado oscuro.
1: El lado oscuro de día, dijo Rodri.
0: O sea, déjame en paz.
1: Déjame en paz.
0: No se te va a olvidar nunca, ¿verdad?
1: No, no se me va a olvidar. Es bueno, que se me hizo muy gracioso.
0: Seguramente se llama así.
1: Es que les voy a contar, para los que no saben, tenemos esta canción en dos versiones. Una que se puede poner en el día, que es un poco más corta, entonces dice el lado oscuro día. Y la otra dice el lado oscuro noche. En la noche es la versión extendida.
0: Completa, sí.
1: Correcto, correcto. Como en la noche hay más flexibilidad, entonces da tiempo de poner las canciones con más tiempo. En día Rodri presenta despide la canción y dice, aquí está Jarabe de Palo con esta canción, el lado oscuro
0: del
1: día.
0: El
1: lado oscuro del día. Y yo, ¿qué?
0: Me parecía bonito el lado oscuro del día. Es un título interesante, ¿verdad?
1: Es como el lado oscuro de la luna. ¿Cómo es que se llama?
0: Sí, The Dark Side of the Moon de Pink Floyd. 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
1: En esta esquina, la canción número uno de hoy viene desde Canadá. ¿Verdad? Canadá.
0: Sí.
1: ¿Te gusta Canadá?
0: Me encanta Canadá.
1: Bueno, ahí está Nelly Furtado, que nos presenta la canción número uno.
0: ¿Y se llama?
1: I'm Like a Bird.
0: Muy bien.
1: Esa es la número uno.
0: Soy como un pájaro.
1: Una ave.
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0: Bueno, en el puesto número dos.
1: En la otra esquina, sí, en la otra esquina.
0: Es Gwen Stefani y se llama Cool.

0: con la suya. 870-20-947, vote a partir de ahora.
1: Empezamos. Dice Tania que ella se queda con la canción número 2. Sigrid vota por la canción de Nelly Furtado. Ricardo Tapia vota por la canción número 2. Kat dice que vota también por la canción número 2.
0: Ana Virginia,
1: Ana
0: con
1: Virginia
0: la número
1: vota
0: dos.
1: Por la número 2.
0: Este,
1: Mela dice que 4 veces por la número 1. Ya vamos ganando.
0: Marcela
1: Melita
0: va con la 2. Emilce también va con la 2. Laura va con la 2.
1: La 2. Ponete otro pedacito de la Ani Nelly Furtado, pero más adelante, no la intro. Ani dice que vota por la canción número 1. Dice Minor que él se queda con la canción de Nelly Furtado. Esa es la número uno. Esa es la número uno, sí. Por acá dice que votan por Nelly. Otro voto para Nelly. Dice Francine que ella vota por la número dos. Gabriela Chaverri dice que vota por la número uno. Marce dice que vota por la número uno. Gloriana vota por la número uno. ¡Ayúdame!
0: Voy, Dios me dice, ponga aquí, para allá.
1: Rodri, no puedes hacer varias cosas a la vez.
0: Me quedo con la 2, me quedo con la 1, dice.
1: La 1, la 2.
0: Esa fue la 1, espérense. ¿Esa es la 1?
1: Nati dice que vota por la 1.
0: Ya, ese lo dije. Sí. Ana va con la 1.
1: ¿Marco?
0: Marco va con la 2, Marcela va con la 1. Francine va con la 2.
1: Ajá.
0: Aquí, no estás apuntando nada. Estás diciendo,
1: estoy apuntando.
0: Ajá. No, usted dice, ajá. Y cuando no es suya, ni apunta.
1: Ni tonto que fuera.
0: Uno, Diana dos, dice que... Tres votos para la 1.
1: La 1.
0: Laura va con la 2.
1: La 2 de
0: Carla
1: Laura.
0: Carla va con la 2.
1: La 2.
0: Gloria va con la 1.
1: La 1.
0: Aquí va con la 1, la de Nelly. Ajá. Aquí va con la 2.
1: La 2.
0: Aquí va la 2.
1: Uh-huh. No sé quiénes son. Isaías también vota por la 2.
0: Sí, pero no sé quiénes son forros, pero bueno.
1: Dice Marcia que vota por la número 1.
0: Tati va con la 1.

0: 1.
1: La 1 de
0: Chris
1: Brian.
0: Va con la 2.
1: La 2.
0: Fer va con la 2.
1: La 2.
0: Natalia con la 1.
1: La 1.
0: Nazaret va con la 1.
1: La 1.
0: Alejandra va con la 1.
1: La 1.
0: Jan va con la 1.
1: La 1.
0: Por sí se
1: no,
0: llama
1: yo creo
0: feo,
1: que ya la silla.
0: La 1.
1: La 1. La 1. Silvia también va con la 1.
0: Y otra de Gwen Stefani.
1: Ajá, voto para la 2. Nelly siempre, dice Pedro Fonseca.
0: Aquí otro para la 2.
1: Pedro Fonseca era el que siempre me voy a acordar de Pedro por una cosa. Que pero tenía su nombre en el WhatsApp y decía. ¿No te acordás que había puesto mal el nombre?
0: Concéntrate, no.
1: Perdón, es que.
0: Ronald, ya apuntamos el voto de Ronald.
1: El de Ronald, la 1. La 1. La 1.
0: Otro para la 1.
1: Ajá, dice.
0: Dos.
1: Ya ganó la 1, dice, Gabi, dice
0: la uno,
1: Gaby.
0: La 1.
1: Toda la razón, Gavita.
0: La 2. 2. Ah,
1: dice que vota por la 2.
0: Uno, tres votos entraron para la 2.
1: 2.
0: Ya cuenta.
1: El de Margot cuente, dice que es 1 aquí.
0: Cuente.
1: Voy a contar, a ver. Pero no te acuerdas la historia de Pedro.
0: No, no me acuerdo.
1: 1, 2, 3, 4, 5, 6, 7, 8, 9, 10, 11, 12, 13, 14, 15, 16, 17, 18, 19, 20, 21, 22, 23, 24, 25, 26, 27, 28, 29 votos para la canción número 1. Y para el número 2, 1, 2, 3, 4, 5, 6, 7, 8, 9, 10, 11, 12, 13, 14, 15, 16, 17, 18, 19, 20, 21, 22, 23, 24, 25, 26 y 27 votos para la canción número 2. Eso significa que la canción que gana es la de Nelly Furtado.
0: Por dos votos.
1: Por dos votos de diferencia.
0: Bueno, y después de corte la escucharemos, ¿ok?
1: Si no, vamos a segunda ronda, Rodri. Nunca hemos hecho segunda ronda.
0: No.
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0: La canción ganadora de la batalla de canciones, I'm Like a Bird de Nelly Furtado.
1: Estaba pensando que me gustaba más la 2.
0: Sí, para la gente le gustó más la 1.
1: Pero bueno, ya lo he hecho. ¿Cómo es que dicen? Ya lo he hecho, hecho está.
0: Lo he hecho pecho.
1: Un saludo para mi gran amigo de años, a Noé. Lo conozco desde que estaba pequeñito. A Noé y a toda su linda familia, la familia Jiménez.
0: ¿Te digo que es ese o no es ese?
1: Sí, ese Noé es el mismo, ese no cambia. Un saludo para Noé, que me cuenta que ahorita está en la ruta 27, ahí por el sector de la Guásima, y que hay una presa, que eso es como parqueo, la 27.
0: No, sí, la 27.
1: Así que saludos a Noé Jiménez, que lo conozco desde años, y a su familia también. Un abrazo, Noé, que estés muy bien. Gusto saber de vos. ¿Quién más aparece acá en el WhatsApp? Ah, no, tenemos cosas que contar, ¿verdad?
0: Sí, cuando te contas, Rolo.
1: Sí, es que si ya sabes.
0: Te vas ahí a hablar a la recepción y luego venís nada más aquí.
1: Perdón, Rodrigo.
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0: 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Bueno, ¿por qué no dan un 5 por vos? Y ya ves, tuvieron razón. Esa pregunta, yo sé que suena más bien como que, mira, se equivocaron, pero no, es más bien, tuvieron razón.
1: Sí, sí, es que nos han puesto algunos mensajes, pero como dando a entender de que,
0: como todos
1: de que no, se equivocaron, yo, sí. Mira, pensaron que yo no iba a hacer eso y sí lo hice.
0: Pensaron que no iba a llegar a ningún lado y al final se equivocaron. No, pensaban que no iba a llegar a ningún lado y al final tuvieron razón. Uh-huh. Pensaban que iba a fracasar en mi relación y al final
1: ¿y sí?
0: Tenían razón.
1: Pensaban que yo no iba a servir para ese trabajo y sí, tenían razón, no serví. 2 meses nada más duré. Un saludo para Cindy, que también nos aparece por acá en el WhatsApp reportando sintonía. Tati dice, buenos días chicos, saludos. Esta es una consulta para Mela. Voy a marcarla por aquí para más adelante hacerle la consulta a Mela, que me dicen nuestros productores que en estos momentos está arribando al parqueo de Cadena Radial Costarricense. Es la última información que tenemos, que Mela ya está en las instalaciones de 94.7. Muy pronto la tendremos al aire.
0: En helicóptero viene, es Melo.
1: Sí, el que viene en helicóptero es Melo, sí.
0: Sí, sí, perdón, disculpe, que los confunda.
1: Bueno, ya casi viene Mela, entonces de hecho pueden ir haciendo las consultas para irlas acomodando de una vez. Ajá. Que después no les agarre tarde, ¿ok?
0: Bueno, Rolo, quiero invitarlos a mi... No sé, ¿qué está diciendo? Sí, aquí. A mi especial de sexo, que este viernes lo tendré en el muro de San José Centro. No se pierda, es este gran especial que le enseña mucho a grandes y grandes, porque los chicos no pueden ir a ese show.
1: No.
0: Se dicen muchas cosas que todavía no están listos para comprender. El viernes 31 de julio a las 8 en el muro. Y voy además con un show bien
1: pesado,
0: potente,
1: bien cargado.
0: Sí, sí, sí, así. Yo lo doy
1: todo
0: el escenario.
1: Con todo, sí.
0: Llevo mi mejor calzoncillo para el show y todo. ¿No? También llevo cositas que vamos a regalar.
1: Estrena ropa interior.
0: 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Sí, se las enseño para que... No te... Pueden reservar el 7023-6733. Es mi show de stand-up comedy especial de sexo. Se llama así porque soy muy original para poner nombres. 7023-6733 en el muro.
1: Sí, deberías de pasar como un boxer, Rodri, como un pilot para que la gente que vaya lo firme.
0: Me lo firme, sí.
1: ¿No te parece que es una estrategia de marketing?
0: Sí, sí. Pues, mira, Rodri, me estás dando buenas ideas. Muchas gracias.
1: Con mucho gusto.
0: Bueno, vamos a...
1: Otra buena idea sería que hay gente que está preguntando en Cartago y cuándo vas a Cartago.
0: Sí, Rodri, yo no sé, se me volvió paja la gente de Woods. Ahí como que, mira... porque están hay uno entre Ríos o en Curry en Cartago. Ese me han escrito y yo, ay, qué bonito. Sí, sí.
1: Y por el lado de Paraíso no habrá lugar para
0: pasar. Vamos a buscar dónde, Rolo. Si no, sí voy a hacer el show, pero en septiembre en Orosi.
1: Ah, qué lindo, en Orosi.
0: No sé todavía si va a ser el Cuarentennial o el especial de sexo, pero en Orosi, en septiembre va a tener show.
1: Ok, bueno, ya sí. Casi estamos en septiembre. Atención, Cartago, entonces.
0: Sí, no sé, o alguien que me ayude a buscar un bonito lugar. O sea, que diga, mira, es qué bonito aquí, hay buen campo para bastante gente. Y de ahí yo me contacto con ellos, pero es que no, como no conozco.
1: Un lugar en Cartago, entonces.
0: Sí.
1: Bueno, vamos a información importante de nuestros socios comerciales y ya viene Mela.
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0: Bienvenido, dice Laura Pausini. ¿Qué somos hoy, Laura? Lo que somos hoy, sí, muy importante, sí. Bueno, aquí estamos con Melita. Bienvenida, Mela.
1: Hola.
0: Bueno, ya casi vamos a arrancar con tu sección. Mientras tanto, yo les hablo de People Working. People Working le ayuda a las empresas a encontrar los mejores talentos. Pero vean, pon atención, porque no es simplemente recibir currículos y vámonos y ya está, ¿no? People Working entiende, por ejemplo, que para encontrar un CEO, por ejemplo, o una gerencia, una jefatura, no se trata solamente del currículo o la experiencia, sino también la visión, el carácter de esa persona para tomar las decisiones que potencian a la empresa. Entonces, hacen todo lo que se requiere, ¿verdad? Un análisis mucho más allá del currículo vitae, también pruebas psicométricas, la trayectoria laboral completa, pues todos los procesos necesarios, y sobre todo le van dando a la empresa, ¿verdad?, el reporte de cómo está ese proceso para encontrar ese puesto que la empresa necesita. Ese es el sistema de People Working.
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0: Bueno, aquí está Melania Chevo de
4: Consultas Nutrición.
0: Bueno, bienvenida, Mela. ¿Qué nos vas a hablar hoy?
4: Hoy les tenía unas ideas.
0: Ajá, ¿ideas para?
4: Para, respaldadas por la ciencia.
0: Sí.
4: Que han mostrado que son efectivas.
0: ¿En qué?
4: En que los niños coman más vegetales.
0: Para que los niños... Ah, por favor, por favor.
2: Interesante.
0: ¿Cómo cuesta que los chamacones coman sus vegetales?
4: Ajá. Ahora, yo también les hago el comentario ahí de medio tiempo, ¿verdad? De que uno no puede pensar que el chiquito va a comer vegetales o la chiquita si el papá no come, o la mamá.
2: El ejemplo.
4: Si uno viene y hace una cara de asterisco cuando va a comer vegetales y, ay, no, y que no sé qué, entonces, pues, no. O sea, hay que... También, o sea, uno tiene que tener una relación bonita con los vegetales.
2: Sí, ¿ah? Sí, quería aportar que ayer estaba Lucía, se puso a acomodar juguetes, ayer Lucía.
4: Ajá.
2: Y entre los juguetes tiene varias cositas que son de cocinita.
0: Sí.
2: Entonces tiene unas rebanaditas de tomate, tiene papa, varias cosas de frutas, vegetales, verduras, etcétera. Y se encontró unas hojitas de lechuga, que es para cuando ella hace como unas hamburguesas de juguete. También dice, papá, ¿hace día no comemos esto? Le digo, ¿qué, lechuga? Me dice, sí. Ya ni recuerdo cómo sabe.
4: Ay, no. Miau, miau, miau, miau. Sí, sí, sí, creo que eso es importante. Verás que yo lo veo mucho en la consulta cuando estoy con los pacientes. Ay, Mela, es que vieras que el chiquito no come vegetales.
2: Y
4: yo
2: usted?
4: Que los conozco a mis pacientes, yo digo, pues tampoco. O sea, la lucha que yo tengo... Entonces. Para ya convencerlos de adultos, ¿verdad?
0: Ah, entonces, pero yo no cuento, porque él sí que está en crecimiento, yo no.
4: Ajá, entonces, digamos, creo que eso es como de lo más importante, ¿verdad? O sea, como, exacto, trabajar con el ejemplo. Y después, lo que ha dicho la ciencia es, número uno, la exposición frecuente, que creo que ahí entra un poquitito lo que me estabas contando ahora, Rolo, que es importante que los niños se expongan de forma frecuente a los vegetales, o sea, en el desayuno, en el almuerzo, que sean parte de la merienda, ¿verdad? Ahorita vamos a hablar como de ideas... ¿verdad? Porque no va a ser como un chayote a media mañana, pero pero es eso, o sea, como no pensar que el vegetal, ay, no, de un vegetal, yo le digo a los pacientes, por ejemplo, vegetal en la mañana, pero ¿cómo voy a comer un vegetal en la mañana? Yo sé, hay muchas formas ricas de comer vegetales.
0: Pues sí.
4: No todo es chayote sancochado,
0: tomatito,
4: aunque el chayote
0: el
4: es muy bueno, pero exacto, pico de gallo, en los huevitos rancheros, honguitos,
0: sí,
4: un omelette con vegetales, o sea, queda muy rico, ¿me explico?
0: Ajá, sí, cierto.
4: A mí me encanta. Pero entonces, esa exposición frecuente, o sea, que no sea de vez en cuando, porque si no va a ser algo extraño para los niños. Entonces, eso y que haya variedad. O sea, que no sea eso, solo chayote. No, es que nosotros hemos, 4 kilos de chayotes para toda la semana. Y pues no, para los niños sí hay que tener como variedad, diversidad, para que haya diferentes texturas y que sea algo normal dentro de la alimentación, que no sea como muy atípico, ¿verdad?
2: Hasta los colores, ¿verdad, Mela?
4: Súper importante, exacto. La variedad de los colores en los vegetales y en las frutas está directamente relacionado a su contenido de micronutrientes, de vitaminas y de minerales.
0: Uh-huh.
4: Entonces es muy importante también esa variedad. Otro tip u otra, otra forma de aproximar a los niños a los vegetales que tienen respaldo científico es que comiencen con los vegetales al inicio. Pero, o sea, no se le va a servir a los chiquitos, y eso también va para los adultos. No se les va a servir los vegetales al puro final o junto con toda la comida. Se sirven de primero porque es cuando tienen más hambre. Si no, se comienzan a llenar, lo comienzan a sacar. No, no, no, usted comienza con los vegetales.
0: Bueno, la ensaladita se la pongo primero.
4: Ajá, exacto, la ensalada o los vegetales o las verduritas, que ahorita vamos a hablar, como digo, de algunas estrategias o ideas. Pero es importante que comiencen con los vegetales cuando tienen hambre, cuando usted tiene filo. Yo le digo a los pacientes, vea, comience como en un restaurante que le sirven primero la entrada. Usted comienza con los vegetales mientras llega el plato fuerte. Lo mismo con los niños, ¿verdad? Entonces, al inicio de la comida, eso aumenta mucho la probabilidad de que coman más vegetales, ¿verdad? ¿De qué te estás riendo, Rolo?
2: Me estaba acordando de eso que dice Rodri, que uno con hambre es capaz de comer cualquier cosa. Sí. Una vez por trabajo, ya con un compañero que andábamos de gira, yo les llamé, qué hambre me tengo, ahí no podíamos llegar todavía al lugar donde íbamos a comer. Y le digo, yo tengo tanta hambre, que hasta una sopa de mondongo me comería ahorita. Uh-huh. Y entonces me dice él, yo también. Y de pronto se queda pensando y me dice, bueno, aunque solo el caldito, porque el mondongo no me gusta. Solo el caldito, me imagino.
4: Vale, juega. Entonces eso, o sea, como aprovechar ese apetito o el hambre, ¿verdad? Y también es importante con los niños, en especial si están con su desarrollo bien, si el peso es adecuado y tal, variar las porciones. Entonces, lo que más los va a llenar, que quizás no es tan nutricionalmente denso, ¿verdad? No sé, por decir algo, arroz o papa o algo así, no dar tanto de eso y sí aumentar un poco más esas porciones de vegetales, que pueden ir también medio escondidas o disfrazadas, pueden ir ralladas, ajá, pueden ir licuadas, ¿verdad? Entonces, por ejemplo, uno va a hacer ese picadillo que ese puré de papa que les estoy diciendo, y uno puede rallar y licuar bien zanahoria, espinacas, ¿verdad? Uh-huh. Y agregarlo a la preparación. Uh-huh. Entonces ahí uno le eleva la cantidad de vitaminas y de minerales, exacto. Entonces uno puede también jugar con esas porciones, esconderlas, para de verdad que sea nutrición de más calidad.
0: Sí. Cremitas a veces, así, no sé qué se les
4: dice. Ajá, exacto. Yo tengo muchos pacientes.
0: Si no le gusta ver la zanahoria, pero de repente una crema.
4: Exacto, vos lo puedes licuar, no se da cuenta que... o lo puedes picar bastante, bien finito, o sea, que no lo puedan sacar, me explico. Sí. Entonces, se mezcla bien en la preparación y listo. Entonces, ese es otro tip también que podemos aplicar. La otra cosa que es súper importante, yo estoy segura que a mucha gente le va a resonar esto, a mí me pasaba en la escuela, que a mí me mandaban, por ejemplo, tras de todo con gluten, ¿verdad? Pero bueno, no importa. Me mandaban unos sándwiches con tomate. O sea, ¿cómo queda esa cuestión? Después de unas horas.
2: Una hecho pasta ahí,
4: qué asco. O sea, si a uno como adulto le parece asqueroso, o sea, porque uno piensa que los chiquitos van a querer comer comida fea. Uh-huh. No. Las investigaciones han mostrado que para los niños, cuando el vegetal tiene una forma artística, se ve bonito y es fácil de agarrar con las manos, es más fácil que se lo coman.
0: Mira, hijo, ese tomate tiene forma de tomate. ¿Has probado a comértelo?
4: Digamos, como pueden usar los moldes de las galletas, ajá, que tienen que figuritas, que estrellitas y lunitas y tal. Y entonces usted va a cortarle una zanahoria, es mil veces más lindo que vaya en forma de estrellita.
0: De estrellita, sí.
4: O de lunita. O que se les hacen figuritas como de animalitos, ¿verdad? Entonces, ok, se le hace un sanguchito, se le hace como, se le inventa una playa, entonces usted hace una palmera y le pone que las hojitas de la palmera, ¿verdad? Eso es como ser un poquito más creativos, vean, en Pinterest, en montones de redes sociales ahora uno pone ideas creativas, artísticas, vegetales, niños,
0: para
4: y le
0: sale chorrocientas,
4: le sale infinidad.
2: Sí, eso me ponía a pensar, que está muy bonito, pero a veces también hay que valorar el tiempo, ¿verdad?
0: No tengo mucho tiempo, entonces
4: sí, pero
0: mire.
4: También, si uno tiene un niño y quiere que se nutra, pues
2: sí, la idea es invertir, o sea, hay que hacer sacrificios.
4: Sí, sí, está usted tomar la decisión de reproducirse.
0: No, no la tomé.
4: La decisión también.
0: ¿Sucedió?
2: Sucedió, pues, rápido.
4: Dos veces.
0: ¿Sí?
4: Bueno, y salado. Entonces.
0: No, salado él, porque o come esos vegetales, pero, cuesta.
2: Mela, yo me regresaría a la parte del ejemplo. Si los niños desde que empiezan pequeñito lo ven a uno, que usted se sienta a la mesa y que tiene vegetales, que le gusta el tomate, la ensalada,
0: ellos,
2: no, para ellos es normal. Y otra cosa que funciona,
0: hacer estrellitas en la feria no es tan complicado.
2: Hay que llevarlos a la feria. Yo los míos los llevo en días a la feria y estaban como locos en la feria viendo la piña y viendo todo así, un montón de cosas así a primera mano. Eso ayuda mucho también.
4: Eso es parte de la exposición, que era como el primer tip, ¿verdad? O sea, como que sea algo frecuente, que no sea algo raro.
2: El contacto del tercer tipo.
4: Yo a veces llego y veo en la consulta y, por ejemplo, le digo, ¿cuáles vegetales le gusta? Y le digo vegetales a los chiquitos y no conocen.
0: No,
4: ¿cuáles
0: saben,
4: son esos vegetales?
0: Es que los preparen con uno, a veces uno dice, ay, venga, rayeme la zanahoria. Entonces,
4: exacto, eso es parte de exponerme al alimento, ¿verdad?
0: O al limón.
4: Ajá, exacto. Entonces eso, como que sean bonitos, que sean divertidos. La otra cosa es comer junto con los niños. O sea, ¿verdad? Entonces no es como, no, yo ya comí o yo como después. Yo o como el chiquito come por aparte. Suyo, sí, no, ajá, no, la idea es que la comida sea una actividad familiar donde no se pelea y no se obliga para que se termine la comida. No es como, me saco la faja, se come eso, se lo sí, termina.
0: Sí. Se ve traumatizante, por el chiquito. Y la relación es con la comida batalla. Termina siendo horrible.
4: Entonces ya sí. Se convierte en, sí. En una forma muy violenta, no nutre, no educa, no mejora la relación con la comida. Debe ser algo bonito y también respetuoso hacia ese ser humano que aunque es pequeñito es un ser humano que merece respeto también.
2: Mela, y otra cosa, apelando a eso del respeto, también hay que entender que hay cosas que definitivamente no les va a gustar, ¿verdad? Tampoco ¿sí? Los podemos obligar.
4: Sí, porque sí, hasta sí, uno si grande. No le gusta la morcilla o el camote, ajá, todo bien, no exacto, pasa nada. Uno busca alternativas.
2: Eso. Mm-hmm. Sí, sí,
4: sí, sí, sí. Eso también es muy importante, no es obligarles a que les guste.
2: Que exploren primero y
4: pero
2: uno se va dando
4: explorar,
2: cuenta.
4: Ajá, exacto. No, eso no me gusta, no lo he probado, mi amor. Mm-hmm. ¿Verdad?
2: Sí, habrá cosas que no les gusta y otras que les va a encantar.
4: Pero
2: demasiado.
4: Visualmente, como digo, volviendo al puntito anterior, sí es importante que se vea agradable la comida, que sea bonita, que se van a cocinar, por ejemplo, la brócoli, o sea, que no les quede, la brócoli es verde, que no quede como
0: huevo.
4: Café.
0: ¿Ah? Sí. La envuelven huevo con queso mozzarella y les va a saber riquísimo.
4: Ajá, no, sí, también sí. Hay esas otras formas, ¿verdad? Ponerle pero un poquito de queso todo. Derretido, o sea, son niños, todo. ¿Verdad? Entonces es hacerlo divertido, hacerlo bonito. Y como digo, respetar, ¿verdad? Entonces sí. Eso, hacerlo junto y que sea divertido, que ahí es donde viene, podemos jugar. También la evidencia ha mostrado que si los niños crecen como con juegos que tengan animalitos y cositas, alimentitos y cositas así, lo hace más divertido y comienzan como a tener una mejor relación con esos alimentos. Uh-huh. Entonces, de hecho, yo lo paso mucho con pacientes que están creciendo y que les cuesta un poquitito el tema de los vegetales y las frutas también. Y en línea pueden encontrar una gente que se llama Veggie Tales, veggie como de vegetales,
0: Tales como de cuento.
4: Y Tales como de cuento, lo tienen en versión en inglés y en español y es muy bonito porque tienen todos como clases de valores, entonces son como historias o caricaturas o cosas así de los vegetales que fomentan los buenos valores y las buenas conductas, pero los personajes son vegetales, entonces encuentro un espárrago, una brócoli, unas habichuelas, unos tomates, berenjena, o sea, de todos unos personajes, los personajes son vegetales, entonces como muy bonito, o esos juegos, ¿verdad?, que uno les puede comprar
0: son tomatitos cool, son de ñoños, plástico. Son ñoños, mi hijo, los va a rechazar. Si son cool, todo bien.
4: No,
0: sí. Que son cool. Fíjate.
4: O sea, son para niños. Sí, o sea, y ahí uno también puede ir midiendo. A lo que voy es que hay ideas para diferentes grupos poblacionales.
0: Si
4: no
0: ponen un montón de Ginomoto, con esos huila, se vuelve loco con los vegetales. Lo llena Ginomoto y dice, ¿qué es esto?
2: Ya chaperé toda la explicación de
0: sí,
2: Mela.
0: No, es una broma, Ginomoto. No. Sí, sí. No. Obviamente estoy molestando, pero estoy... ahora, yo me pregunto, Mela, ¿hay vegetales que a lo mejor están sobrevalorados? O me refiero a que uno les dice, ¡cómase la lechuga! Y no le gusta la lechuga, pero a lo mejor en vez de lechuga, tal vez sí le gusta otro vegetal que tenga lo mismo que la lechuga.
4: No existe un vegetal, ni una fruta, ni ningún alimento, para este caso, que le aporte a uno todos los nutrientes, vitaminas y minerales. Entonces tiene que haber como mucha variedad. Por ejemplo, la lechuga quizás no sea como muy alta, no sé, en betacarotenos, pero es muy alta en una fibra que es muy buena para la microbiota intestinal. Si la lechuga cae mal o cae pesada, ¿qué pasa? Alguna gente le cae muy mal la lechuga, entonces uno puede usar otras hojas, ¿verdad? Entonces, espinaca,
0: exactamente,
4: y tal.
0: Y se puedo poner
4: lo que pasa
0: cosa.
4: Es que hay unas que sí tienen unos sabores como muy fuertes, ¿verdad?
0: Hay muchos tipos de lechugas, hay unas que son como más la lechuguita como más criolla, son muy ricas.
4: Ajá, las baby, esa las hidropónicas, sí, esas sí, también sí. Suelen caer mejor. También uno puede poner a los chiquitos como a cultivar cositas. Entonces, como cuando uno sembraba el frijol, ¿verdad? Entonces hay cosas como, por ejemplo,
2: culantro. El culantro es facilísimo sembrarlo.
4: El culantro es muy fácil de sembrar. Los hongos, los comestibles, esos crecen muy rápido, son muy bonitos para los chiquillos y es una forma muy divertida de introducir un vegetal que suele ser un poco complicado. Pero por ejemplo los hongos son muy altos en vitamina D. Un vegetal que más bien yo siento que la gente subestima y que siempre critica y que aquí es baratísimo y en otros países es carísimo, es el chayote. O sea, el chayote es hiper mega recontra nutritivo. El chayote además tiene muchas investigaciones que muestran que ayuda a reducir la grasa visceral, pero como estamos acostumbrados tal vez a que la mitad del chayote aquí se hace sancochado y ya, y fuímonos, entonces como que se subutiliza. Sí,
2: pero a mí me encanta el chayote nutritivo. En chancleta es riquísimo.
0: ¿A vos te gusta el chayote?
2: Sí. Me encanta el chayote. Sí, sí, el chayote, la zanahoria, la remolacha. Pero para mí el número uno del mundo mundial es el tomate.
0: El tomate.
4: Sí. El tomate es muy formidable.
2: Y el tomate.
4: Pero digamos, si no creo que haya un vegetal que se le atribuya más de lo que aporta. Lo que pasa es que sí hay que consumir una gran variedad de...
0: No es que yo decía porque la lechuga...
4: De vegetal.
0: A comer lechuga, a lo mejor le gustaba más, no sé, otra cosa. Bueno, tenemos que ir a un corte.
2: ¿Eh? Okay. Y me encanta la coliflor envuelta en huevo.
4: Sí, qué rico las vainicas.
2: Y las vainicas y los
4: barbudos.
2: Oh, sí. Qué bueno los barbudos.
0: ¿Te gustan los barbudos?
4: Bueno, es que el huevo, ¿verdad?
0: Ah, yo sí, porque Michael
4: pero a mí me encanta.
0: Le hizo barba, Michael. Yo el lampiñito lo veo siempre.
4: Pero a mí me encantaban los barbudos.
0: Bueno, vamos a una pausa, estamos con Melania Chevo.
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0: Bueno, que todo el mundo en el bar se puso picarita lo que dice la canción.
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0: O sea, picarita me digo, digo yo, es que sí, hacía un amigo mío cuando se ponía como...
2: picado.
0: Como, ajá.
2: Sí, mordido.
0: Sí, sí, sí. No, no, como tipsy, como, o sea...
2: Ah, picadito.
0: Sí, sí, como picadito, sí, exactamente. Como, chispeante. Borrachillo. Alegrón. Picarón, va a seguir. Bueno, hágale preguntas a Mela. 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
3: bueno, nos envían por acá varias inquietudes. Una de ellas es, Mela, no sé si es que has estado promocionando en redes sociales un pack que se llama Control de Peso de Biosalud.
2: Ah, ¿sí?
3: Ok, la consulta es, bueno, nos manda la imagen del pack, que dice así, pack, Control de Peso Biosalud, y nos dice... Melita, esto que estás mencionando sirve también para el metabolismo, para la colitis y el estreñimiento, ¿o hay otra opción que me puedas recomendar?
2: No, no, es, o sea, ese para la colitis y el estreñimiento hay otras cosas que uno puede utilizar, digamos. Para la colitis y el estreñimiento uno se puede ayudar mucho con probióticos, con enzimas digestivas y con inulina.
3: Inulina.
2: Con eso. Y fibra, puede comprar fibra adicional. 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
3: Ok. Aprovechen.
0: Ok, pero ese pack de control de peso, ¿de qué va?
2: Otra
0: cosa.
2: Sí, para control del peso.
0: ¿Pero qué significa control?
2: Eso ayuda a reducir productos. El peso.
0: Contame vos.
3: Son varios productos que en combo te van a ayudar a bajar de peso.
0: Nadie dice bajar de peso, dice control de peso.
3: Control de peso.
2: Sí, eso es para mejorar la oxidación de la grasa, para regular el peso corporal.
3: ¿Alguna otra consulta que tengas, Rodri?
0: Muchas, pero otro día.
3: Bueno.
0: Mela, ¿el té de soro sí se puede tomar en la noche?
2: Sí, antitos de la comida, media tacita.
0: Ok. ¿Qué es esto?
3: Es que hay un producto que últimamente estaba saliendo por todo lado.
0: Que dice drenaje linfático. Descubre la diferencia en cómo te ves y cómo te sientes. Apoya la desintoxicación de todo tu cuerpo y se equilibra. Bueno, ahorita lo vemos para que Mela lo vea en detalle.
2: Si tienen los ingredientes.
3: Dice extractos herbales líquidos, suplemento dietético.
2: ¿Extractos herbales de qué?
0: Exactamente, no sé. Sí.
3: Soporte.
0: Bueno, ahora lo vemos y lo vamos a Mela específicamente. Porque
3: sí, queda aquí la consulta.
0: Es el chisme entre Diana y Mela. Bueno.
3: Sí.
0: Mela, ¿qué es el aguaje? ¿Y para qué sirve?
2: Es una preparación herbal también. Normalmente se utiliza mucho como para regular los trastornos hormonales. Se ha puesto bastante de hormonas sexuales femeninas.
0: ¿Pero de qué es el aguaje? O sea, ¿qué está compuesto el aguaje? Okay.
2: Es el nombre de una planta.
0: ¿Es una planta? Ajá. Es que pensé que era como un brebaje.
2: No, ese no es una mezcla, ese es el nombre de la planta. Y lo utilizan, es más de uso andino, más de Sudamérica. Y se utiliza mucho para regular los trastornos hormonales. Lo que pasa es que sí hace competencia antagónica con muchos medicamentos. Entonces, si están tomando medicamentos, tienen que consultarle o al médico o a su nutricionista si pueden suplementar con aguaje o si es súper peligroso.
0: Mela, si usted sabe algo de ARFID, ¿qué es ARFID?
2: ARFID.
3: ARFID.
0: No sé.
2: ¿Pero cómo se escribe?
3: ARFID.
0: Puede ser que lo hayan escrito mal. Espero que no, Laura.
3: Y de paso dice Laurita cómo hace eso. Para tener una consulta con vos, específicamente con vos, porque tiene algunas cosillas ahí que le gustaría tratar, pero con vos.
2: Ok, bueno, del ARFID, ahí si nos pasa una foto, o no sé, porque es la primera vez que escucho esa palabra. Citas al
0: 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Sí, específicamente quiero la cita con Mela, entonces ahí le dicen, bueno.
2: Sí, solamente un detallito ahí chiquitito. Ahorita citas conmigo para personas nuevas.
0: Nuevos pacientes, sí.
2: Ajá, hay espacio hasta mayo.
3: ¿Hasta mayo?
0: Me desmayo.
3: Me desmayo.
0: Bueno, es importante.
2: Pero puede ir con
3: Mela, y nosotros no te podemos ayudar con eso.
2: ¿Tú quieres reemplazar? ¿Qué? ¿Con el...?
3: Sí, con las otras consultas, con los pacientes nuevos, nos los pasas a nosotros.
2: Ajá.
3: Por lo menos adelantamos el proceso,
0: digo,
3: ¿no?
0: Si sabes que hay otras cinco...
3: No confías en nosotros.
0: Hay otras cinco nombres que...
3: No confías en los siete años que
0: están... nosotros en la lista de espera. Sí, Mela, ya.
2: Bueno. No.
3: Me encanta muy bien, sinceridad y la desconfianza. Bueno, ¿qué más nos dicen en el WhatsApp?
0: Es que no, es que es el... No sé, ya puso la respuesta.
3: ¿Allá la puso?
0: Sí, es que... Es que dice, es un...
2: Me lo forwardeas.
0: Avoidant Restrictive Food Intake Disorder.
3: Dice, le paso un videito a Mela, dice. Sí, seguro que lo va a pasar por las redes sociales.
2: Ok, dale, dale.
3: Bueno.
2: ¿Por mis redes sociales?
3: No sé, dice, le paso un videito a Mela.
0: Si no, la apuntamos y la próxima semana podemos ver que Mela
2: Sí, es porque a veces en Instagram se me esconden los mensajes.
3: Dice, entonces, Mela, acabo de desayunar un omelette de queso y vegetales.
0: No venga aquí a presumir, Marisol, no venga aquí a presumir.
2: Muy bien, me siento muy orgullosa.
0: Yo no, tengo hambre y usted me está antojando, Marisol.
3: Qué rico.
2: Muy bien,
0: me parece
2: Marisol.
0: Terrible su comentario.
3: Yo quiero.
2: No estoy orgullosa.
3: Poco empático el comentario, pero qué rico.
0: Con los hambrientos.
2: Me gusta el comentario.
0: Bueno, dice que en realidad ella no tiene problema con sus hijos con que coman vegetales, sino que la de 12 años no le gusta comer carne.
2: No le
0: hago, sí, también es importante.
2: Vieras que uno puede usar una forma muy parecida a lo de los vegetales en el sentido de, bueno, número uno, si es solo la carne de res, lo que no le gusta comer, no pasa nada, porque hay otros animalitos que bien se puede comer si a la chiquita le gustan o al chiquito, que puede ser, por ejemplo, fuentes de proteína animal. Recordemos que el queso es una excelente fuente de proteína animal, los huevitos son una excelente fuente de proteína animal, después tenemos el atún, el pescado, el pollo, y dentro de esa línea, vieras que con pacientes en que están en crecimiento y en desarrollo, que tienen tema con la proteína en general,
0: ¿sí?,
2: de origen animal, vieras que hay una empresa nacional que se llama Cooker.
0: ¿Cooker?
2: Con K. Son nutricionistas también. Y ellas tienen los productos congelados. Se pueden conseguir en el automercado o en línea directamente desde Cooker. Cooker CR es la cosa. Y vieras qué bonitos, porque son súper nutritivos y tienen como croquetas, pero otro nivel. No son las típicas croquetillas que uno dice que eso no es tan saludable ni tan nutritivo. Estas son que salmón, pollito, con figuras muy bonitas. Entonces son súper lindas, tienen de proteína de origen animal y de vegetales.
3: Como decir los rocadinos, solo que saludables.
2: Exacto, correcto. Entonces tienen unos que pescaditos, que como submarinos, pulpitos, cositas como muy lindas, muy divertidas visualmente, muy prácticas para los papás también, porque se meten en la freidora de aire o en el hornito, entonces son salvatandas,
0: salvatandas.
2: Los pueden tener en el congelador. Vieran qué bien que me ha ido con esos productos.
0: Los rocadinos,
3: ¿verdad? Qué buena opción esa, ¿verdad? No, es cierto, no le encantaba comer los rocadinos.
0: Es cierto, no me acordaba lo que es.
3: Estos son son Rex.
2: Y me lo comí. Son muy lindos. Es que esa es la cosa. O sea, ¿a quién no le gusta comer comida bonita?
0: ¿Verdad?
2: Sí. Entonces, uno puede como tener esas salidas o esas opciones para...
0: Me va a ser muy bien.
3: Como dijo Rodri, salmón en forma de pollo.
0: Sí, sí. Así como el huevito.
2: ¿Quién sabe qué animalito es?
3: En forma de pollo, sabor salmón. ¿Qué es eso?
0: Pero dale quesito y dale huevito, sí, también está eso rico también. Rico, no, no es preciso el huevito, es bueno, es barato. Es una buena proteína, no lo satanicen.
3: Está a 1800 el cartón de huevo, gracias a Dios.
0: Y a las gallinas,
3: porque. Y a las gallinas, sí.
0: Bueno, vamos a una pausa. Recuerden seguir a Mela en redes sociales, Lo que come la Nutri. Consulta Nutrición también ahí. Y de paso, pues ahí siempre pueden mirar, prestar atención al contenido y hasta a veces participar por sorteos y cosas así.
2: Bonitas. Sí, ahí subí un video de unas frambuesas para la gente que es antojada de cositas dulces. Vean, esas frambuesas están deliciosas. Son frambuesas cubiertas de chocolate. Y no tiene, las que subí son sin azúcar añadido. 5 frambuesas equivalen a 1 fruta y 2 grasas. Imagínate. Pero saben a pedacito de cielo, vieras.
0: ¿Y trajo? No trajo.
2: Me las comí todas.
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0: Bobby Bermúdez antes.
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0: Hey, son 9:47, o sea, son las...
1: Las 9:47. Antes había una cortina que decía, esta es la hora de la mejor música.
0: ¿En serio?
1: Las 9:47.
0: Ah, qué bonito.
1: 94.7. Y se soltaba ese piezón.
0: Me gusta.
1: Sí, un mega éxito así.
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0: Bueno, estamos con Melania Chebo, nuestra amiga de consultas, nutrición. Y en esta sección se llama Mela Responde. Y pues usted se la pregunta y Mela se la responde. Dice, Mela, ¿cómo sigue tu dedito?
2: Ay, no tan bien.
0: No, sí está mucho mejor, Mela.
2: Míralo.
0: Sí, pero ya no está tan deforme.
1: Bueno, pero hace una semana estaba peor.
2: Sí, lo que pasa es que no he podido descansarlo. Porque estoy entrenando.
1: ¿Qué dirá el dedito?
2: Porque compito, Rodri.
1: ¿Qué dirá el dedito al respecto?
2: Voy a tirarle algo de aquí donde estoy.
0: El dedo, ya casi se
1: la botella,
0: cae.
1: La botella.
2: Es bien dura esta, oiga.
1: Mela, que tu dedo no está metido en un sindicato, porque si no, ya te hubieran caído.
2: Todavía estoy hinchado y me duele. Y es que dirás que si me pongo tenis o zapatos cerrados, me pega el dedito y me duele mucho, pero no puedo entrenar en 9 rounds descalza.
1: Lo que es la disciplina, entonces, ¿verdad? Porque yo un caso así, yo 15 días no hubiera venido.
2: Eso me dijo alguien ayer, fui a entrenar y me dice...
0: reposar el dedo.
2: ¿Cómo siguió el dedito? Y yo lo enseño y vea lo que hinchado que está. Y me dice, yo no hubiera venido a competir, yo jamás.
1: Jamás.
2: Jamás, o sea, yo lo reposo cuando

0: pimienta negra, riboflavina con B2, vitamina D, creatina y bisglicinato de magnesio por la noche.
1: Ajá.
0: ¿A qué hora come usted?
2: Y casi que es un superhéroe de Marvel.
0: Mido 1,61 m, peso 60 kilos con 700 gramos.
1: ¿Cuántos años dijo que tenía?
0: 52.
1: Okay.
0: Mi porcentaje de grasa visceral es de 6. Quisiera bajarlo un poquito más. ¿El adelgacé me podría ayudar y por cuánto tiempo se puede tomar?
1: Podría tomarlo por 3 meses. Se puede tomar uno antes de las 3 de la tarde y otro en la mañana. Sí, le puede ayudar bastante. Okay. Eso y el soro, sí.
2: Te va a ayudar.
0: Si se lo logra tomar. No, mentira.
2: Mela. Tengo una amiga de 45 años que siempre desde pequeña tuvo problemas para dormir en la noche. Como siempre fue muy nocturna, hace unos 7 años se consiguió un trabajo nocturno, entrando como a las 10 de la noche y saliendo a las 6 de la mañana, y después se acostaba a dormir. Ahora no está en el trabajo y no duerme ni de noche ni de día.
0: Ay, ay, ay.
2: Está durmiendo solo como 3 horas.
0: Ay, pobrecita.
2: Está estresada, un poco frustrada y muy cansada, pero de ahí no duerme, no puede dormir. Solo 3 horas, imagínatemela.
1: No, eso es pésimo. Sí. O sea, vamos a ver, bueno, aquí en Costa Rica hay clínicas del sueño,
0: sí,
1: ¿verdad?
0: Sí, sí, sí.
1: Y de hecho, por ahí me habían pasado, puedo buscarlo, el contacto de un terapeuta que hace análisis del sueño a domicilio, que eso me pareció súper interesante, porque es como, normalmente uno tiene que ir a internarse a la clínica, ajá, ¿verdad? Y dormir ahí, toda la cuestión, entonces, muy bonito, porque a veces son temas desde respiración, estrés, ciclo circadiano. La melatonina es un suplemento que se utiliza mucho para ayudar a regular el sueño, pero no se recomienda su uso crónico.
0: Uh-huh.
1: Porque la han asociado a problemas cardiovasculares.
2: A la pucha.
1: Entonces, sí, sí es importante también como tener una higiene del sueño. ¿En qué sentido? En que yo voy a tratar de enseñarle a mi cuerpo rutinas que me ayuden a acomodarme según el ciclo circadiano. Entonces comienzo a apagar las pantallas, trato de evitar la luz azul. Hay muchos teléfonos, en especial los Android, tienen como una forma de cambiarle el tipo de luz al teléfono para que no active al cuerpo y el cuerpo pueda naturalmente ordenarse con el sueño. El magnesio es un suplemento que ayuda mucho para dormir y que es más seguro su uso crónico porque el cuerpo lo utiliza para 300 funciones, uh-huh, literalmente. Entonces uno puede suplementar con eso. También podría, mientras rehabilita lo de la higiene de sueño, tomar gotitas de CBD con melatonina, que ahorita no me acuerdo cuál era la marca, era como Manazul No me acuerdo cuál era la marca, pero es solamente hay una marca en Costa Rica que vende gotitas de CBD con melatonina. Esas se pueden tomar también. Entonces, eso, como ayudarse. Tengo pacientes que les ayuda mucho el ashwagandha. También lo pueden tomar antes de dormir.
0: ¡Salud!
1: Ay, perdón, gracias. Entonces, podemos probar eso. Pero sí es importante revisarlo, porque todas las investigaciones, o sea, 3 horas de sueño, sencillamente el cuerpo no va a poder hacer nada.
0: No recarga esa batería. Sí.
1: Es demasiado peligroso.
0: Bueno, última consultita, porque estamos un poquillo.
1: Ok.
0: Como dedicamos 50 minutos a hablar del dedo de Mela y a discutir porque. No, mentira, antes se va a estar novela.
1: Duro, me ha dado hoy.
0: Es que hoy anda muy susceptible.
1: Me ha dado duro.
0: Hoy anda luteando, no.
1: Ando. No sé por qué me está dando tan duro, pero bueno, uno sabe que es de amor.
0: Te amamos, no sabes qué es.
1: Y me viene la regla, imagínese, no le he respondido nada feo.
0: Por
1: estoy
0: eso
1: en un nivel zen que ni yo me ubico.
0: Me he estado con las gomitas Gol Immune por varios meses, pero es que no he notado mucho cambio en mis defensas. Me enfermo muy seguido. Quisiera saber, no sé, si hay algo más que pueda tomar yo. Yo en realidad como saludable, hago ejercicio, pero me enfermo mucho.
1: ¿Qué fue lo último? ¿Mucho
0: que,
1: qué?
0: De que se enferma mucho.
1: Ah, que se enferma mucho. Las gomitas Immune, de verdad que para mí esas son como.
0: Pero dice que no.
1: Lo mejor. Yo les recomendaría que las siga tomando. Ahí lo que puede hacer es hacer un refuerzo de vitamina D. Revisar en cuánto tiene en examen de sangre su vitamina D y hacer un refuerzo de vitamina D y ver si. Si no está así como por ahí de 50, 60 o 70 en el examen de sangre en vitamina D, entonces suplementar adicional de las gomitas Goli Immune unos 4,000 unidades internacionales de vitamina D.
0: Ok.
1: O sea, las Goli y 4,000 UI de vitamina D.
0: Bueno, ella es Melania Achebo, es nutricionista de Consultas Nutrición. Síganla en redes sociales, de nuevo, lo que come la Nutri. Uh-huh. Consulta Nutrición, sigue las dos.
1: Sí.
0: Y bueno, hay unas consultas que las vamos a hacer la otra semana. Y ya ahorita vamos a ver lo de Diana y luego vamos a ver lo de Laura para ver si lo vamos a hacer la otra semana.
1: Ok.
0: Bueno, ya años.
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0: Ya nos tenemos que ir, queridos oyentes, les queremos mucho. Pero bueno, antes les recordamos un par de cositas.
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0: 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Bueno, ya nos vamos, Mela. Muchas gracias, que te vayas súper bien.
2: Gracias a ustedes.
0: No, a vos.
2: Gracias a ustedes y a los que nos escuchan.
0: Sí, bueno, a los que escriben y a los que se apuntan y aquí todo eso.
1: A muchas, todos los cómplices del programa. Sí,
0: sí. Los queremos.
1: Nos bueno, hasta mañana,
0: mañana
1: a las 7 y 30 abrazo. Y ahí, ya, dos, y ahí nos encontramos mañana.
0: 3, 4, es lo importante, si todo sale bien. Que te dé muy bien tu día, Mela.
2: Gracias,
0: que
2: igualmente.
0: Que se te arregle el dedo chocho.
2: Gracias.
0: Debe estarlo volcado.
2: Lo siento, voy a seguir dándole hasta que gane. No se me va a quemar.
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Hola, hola, muy buenos días. ¿Cómo estás? Feliz martes. Qué gusto saludarte, qué gusto reencontrarnos una mañana más. Yo soy Jen y como siempre estoy feliz de poder acompañarte, de poder disfrutar junto a vos lo mejor de la música, hablar de todo un poquito y por supuesto también hacerte buenas recomendaciones y compartirte buena info que estoy segura vas a poder utilizar un montón. ¿Cómo va esta mañana de martes? Espero que todo esté bastante bien, que todo esté fluyendo y que hoy sea un día súper provechoso para todos. Desde acá te acompañamos con la mejor música.

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Gracias por estar con nosotros acá en 94.7. Y bueno, hoy en este ratito quiero compartirte algunas historias curiosas o datos bonitos de algunas canciones que marcaron momentos importantes en la historia de la música, porque muchas veces escuchamos una canción sin imaginar todo lo que ocurrió alrededor de ella. Discos que estuvieron a punto de no publicarse, artistas que cambiaron de rumbo con un solo éxito o fechas que, bueno, terminaron también siendo importantes. Así que voy con varias de estas historias hoy. Espero que podamos hacer juntos este recorrido, siempre acá con la mejor música en 94.7. Y bueno, vamos a comenzar con una canción que ustedes saben que es una de mis favoritas, porque la historia que tiene detrás también me gusta muchísimo, porque hay artistas que necesitan varios discos para consolidarse, pero hay otros que también encuentran la canción indicada en el momento perfecto. Y esto ocurrió justamente con los chicos de A-ha y su tema Take On Me. Lo interesante es que la primera versión de este tema pasó casi que desapercibida. Fue hasta que la banda volvió a grabarla y lanzó el ya famosísimo videoclip que mezclaba animación con acción real. Cuando hizo esto, la historia cambió por completo. De hecho, ese video ganó 6 premios en los MTV Video Music Awards de 1986 y ayudó, por supuesto, a convertir a Take On Me en uno de los mayores éxitos de la década. Porque, bueno, a veces una buena canción necesita simplemente encontrar el momento indicado, y esto fue lo que pasó con este temazo que disfrutas a continuación.

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Gracias a todos por sus reportes, gracias por permitirnos acompañarles una mañana más acá en 94.7. Hablando de recomendaciones, también quiero contarte que con tu Smart Cash de Grupo Mutual podrías vivir el Día de Muertos en México con todo pago. 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Continuamos con más música. Quédate con nosotros que todavía tengo mucho que contarte.

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Hoy que estamos recordando algunas canciones, algunos momentos especiales en la industria, también recordamos un momento especial en nuestro país, porque el Tecnológico de Costa Rica celebra 55 años transformando sueños en soluciones. El TEC está ahí impulsando el talento, la innovación y el conocimiento que construyen bienestar y futuro para nuestro país, porque donde hay oportunidades para transformar vidas, el TEC está ahí. Así que un saludo a nuestros amigos del Tecnológico de Costa Rica. Y bueno, justamente en esta línea de recordar fechas, recordar acontecimientos, esta semana recordamos el nacimiento de un señorón de la música, Mick Jagger, que el pasado 26 de julio se recuerda su nacimiento en 1943, un 26 de julio de 1943 nació Mick Jagger. Y bueno, más de 6 décadas después del nacimiento de los Rolling Stones, definitivamente él y esta banda sigue siendo una de esas figuras influyentes en la historia del rock. Y bueno, quizá uno de los secretos de esa permanencia ha sido nunca dejar de evolucionar, porque los Stones han sabido adaptarse a distintas épocas sin perder esa esencia que los convirtió en una de las bandas más importantes del mundo. Porque bueno, hay artistas que hacen historia con un disco y otros lo hacen durante toda la vida, como los Rolling Stones, a quienes escuchamos a continuación.

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Y pues bueno, hoy que hablamos de esas canciones que han tenido una historia importante, hay algunas que logran sobrevivir al paso del tiempo, porque definitivamente no todas las canciones envejecen igual. Una de esas es esta que hace rato no escuchamos por acá. La verdad, hace rato en este turno, en este programa no la hemos disfrutado, y ustedes saben que yo... Si hay algo que me hace feliz es poder justamente recordar alguna canción que hace rato no escuchamos. Y en este caso se trata de Kokomo, de The Beach Boys. Esta canción que apareció en 1988 como parte de la película Cocktail y terminó convirtiéndose en el primer número uno de esta banda en Estados Unidos. Y eso, pues bueno, fue un hito muy importante, porque desde 1966 no habían logrado, pues, meterse en ningún ranking importante, y bueno, lo hicieron con esta canción. Lo curioso es que muchos la descubrieron gracias al cine, mientras que otros la adoptaron como esa canción perfecta para pensar en vacaciones, playita, descanso. Y es que, como no, a mí la verdad me gusta mucho esta canción, porque hay algunas que logran transportarnos a un lugar incluso antes de que empiecen las vacaciones, y yo creo que Kokomo tiene esa magia. Así que bueno, transportémonos unos minutitos a vacacioncitas, playita, con The Beach Boys.

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Nosotros seguimos disfrutando también de la música en esta linda mañana de martes, ya en esta segunda hora de programa, y quiero hoy retomar esto de hacer alguna recomendación musical de esas canciones que vale completamente la pena volver a escuchar, sacar esos minutitos y escucharlas con audífonos y todo, porque qué canciones, hay algunas que nos perdemos, algunos detalles por escucharlas como de fondo. Necesitan ser protagonistas. Y bueno, hoy quiero hacerte una recomendación, que es volver a escuchar el tema Dreams de Fleetwood Mac. Porque bueno, muchas personas conocen esa canción, pero creo que vale la pena recordar que fue escrita por Stevie Nicks en medio de una etapa pues muy complicada para la banda, cuando varias de las relaciones personales entre sus integrantes estaban llegando a su fin. Lo extraordinario es que de esas tensiones nació uno de los discos más importantes de la historia del rock, que se llama Rumours. Y esta es una muy buena demostración de que a veces las circunstancias más difíciles también pueden inspirar grandes obras como esta canción.

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Y hoy que hemos estado recordando pues algunas fechas, algunas canciones o álbumes que han marcado momentos importantes en la industria, pues bueno, mañana se cumpliría o se celebraría el aniversario de una de las bodas más mediáticas que ha habido en la historia, porque el 29 de julio de 1981 se celebró la boda del entonces Príncipe Carlos y Lady Di, Lady Diana. Y fue uno de los acontecimientos que, bueno, parecían como detener al mundo y que hoy siguen súper asociados a un montón de cosas, con la imagen, la moda y el estilo también de esos primeros años de esa década, de la década de los 80, que justamente esa década y ese año particularmente fue un año importante, decisivo para la música, porque el pop de esa época comenzó a incorporar con más fuerza algunos sintetizadores, cajas de ritmo y producciones mucho más pulidas de lo que se venía presentando. Y un muy buen ejemplo de esto es la canción I Can't Go For That de Daryl Hall y John Ates, que fue publicada justamente en 1981. Y esta canción fue súper novedosa porque combinó soul, pop y tecnología de una forma pues de verdad muy, muy innovadora, muy novedosa para su momento, y terminó convirtiéndose en uno de los grandes éxitos de este dúo. Así que así sonaba una década que apenas empezaba, pero que ya estaba construyendo una identidad imposible de confundir.

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Ya se nos va acabando esta hora, pero seguimos disfrutando de la música y también de las recomendaciones. 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Por supuesto que antes de que termine esta mañana, como ya es costumbre, recordamos qué fue lo que sucedió este fin de semana en 94.7 de La Lista, que bueno, dicho sea de paso, disfrutamos un montón del programa, tuvimos una mañana mediodía muy bonito, cargado de buena música, con ingresos a La Lista pues bastante interesantes. Por ahí hubo muchos comentarios muy positivos de que Mon Laferte ingresara a nuestra lista este fin de semana y lo hizo con esta canción que se llama A pesar de ti y de mí. Y bueno, yo encantada de que ella esté en la lista.

porque, bueno, el más importante es que tenemos nueva número uno, porque esa casilla de privilegio ha estado ahí bien reñida entre un montón de chicas súper talentosas que han estado en la cima en los últimos, en las últimas semanas, como Ella Langley, Debbie Nova, Miley Cyrus, quien estaba la semana pasada en la cima, y esta semana será Olivia Rodrigo quien se deja ese título de la canción más importante de la semana con ese tema titulado Drop Dead, que ha sido uno de los éxitos de este año. Así que bueno, vamos a ver qué pasa este sábado, si Olivia logra mantenerse por ahí o no. Vamos a ver, la invitación para que todos los sábados a las 11 en punto de la mañana no te perdás una edición más de 94.7 La Lista. Vamos con la más importante para esta semana, se llama Drop Dead, Olivia Rodrigo.

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Espero que mañana podamos reencontrarnos como todas las mañanas y poder compartir un ratito bien bonito. 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Y con esta recomendación yo me voy, me despido, espero que tengas una tarde muy bonita y que sigas en sintonía de 94.7. Yo soy Jen y te mando un abrazo gigante, cuídate muchísimo, chao, hasta mañana.

Y ahora sí me llegó el momento ya de despedirme, ya casi es mediodía y yo espero que vos sigas disfrutando un montón de este martes. 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

0: ahora sí, ¿qué está pasando? Chiquillos, ¿cómo están? Bienvenidos, bienvenidos. ¿Qué tal? Martes ya.
1: Mira, mi amor preciosa, bien, yo me siento muy contenta. De estar en este hermoso espacio y darle la... Fíjate que uno se acompaña en la cabina. Él es muy callado, ¿verdad? Pero es el famoso Patico.
0: El pato de América.
1: Patico, mi amor, ahí le está aquí acompañándonos. ¿No ves que Robertico se jodió?
0: Di, ¿pero qué fue lo que le pasó, Maritza?
1: No, yo fíjate que algo le pasó a ese señor. Para mí, que ayer se pegó la fiesta del mundo... Y de alguna goma brava debe de tener.
0: Ay, Maritza, no sé, pero de ahí le mandamos un saludo a Robertico, que se que se tome una algo, un alcache 2-5, ¿cómo es?
1: Algo, que mira, yo porque no sé, tal vez bajar un poquito. O la perillita blanca, quién sabe, la de allá arriba. No, ay, ¿ves algo mejor? Ay, mi vida, ahora sí. Bueno, vean, Willas, ¿cómo están? Hoy es martes, mi amor. Ay, antes, fíjate que yo le quiero mandar un saludo muy especial a un hombre guapo.
0: ¿A Maritza? ¿A quién?
1: Fíjate que a un Uber que me trasladó hacia este santuario de la comunicación. Se llama Jairo.
0: ¿Ah, sí?
1: Sí, un moreno divino. Le mando un beso, mi amor, que él estaba impactado. Él me miraba de arriba abajo y me decía, no puedo creer que yo lleve aquí a Calipso.
0: A Calipso, la de Odisea.
1: Sí, a la reina del amor, me decía él. Y él estaba atónito con mi belleza.
0: Bueno, pues entonces le mandamos un saludo a Jairo.
1: Sí, un chocolatito bello. Bueno, Jairito, fíjate que el número de esta cabina, ¿cuál es, Laurita?
0: El 870-20-947.
1: Por si usted quiere escribirnos. Está bienvenido.
0: Vea, Maritza, y tenemos muchos mensajes, que eso nos alegra siempre. Ya hay gente, antes de que empiece el programa, nos está saludando y eso nos gusta.
1: ¿Cómo quién está?
0: Bueno, vea, está Johnny Meloni, que nos saluda. Está, fíjate que nos escribe esta oyente, pero no pone el nombre.
1: Mi vida, ¿cómo te...? Jocelyn, se llama Jocelyn.
0: Bueno, Jocelyn dice, hola chiquillos, buenas tardes. Y dice Maritza, I love you.
1: Mi vida, I love you too, Jocelyn, estás divina. Fíjate que está en la Virgin y no sé, eliminó mensajes. ¿Qué será? ¿Qué pasa, Ana Virgen? Dios sabe lo que eliminaste.
0: Sí, no sé, eso es muy misterioso. Y está Tia Shinia, que nos saluda. Está Ferni.
1: Ferni, yo nunca te he visto. Dice, ¿cómo encontramos a Maritza en redes? Hoy, en redes sociales.
0: ¿Cómo, Maritza?
1: Bueno, yo estoy como el rincón de Maritza. Ferni, escúchame bien. Estoy como el rincón de Maritza. Estoy en Instagram.
0: Bueno, busquen a Maritza. Y yo, no me lo está preguntando Ferni, pero igual te lo voy a decir. Yo estoy como Laura Flores CR en Instagram y también en Facebook.
1: Bueno, busca este par de princesas. Fíjate que está Byron. Dice que le llevó las birras a Roberto.
0: Ay, Byron, deje de inventar porque pones en aprietos al pobre pato.
1: Cállate, fíjate que Pato tenía una primera, tenía un bautizo, alguna cosa, lo que tenía Pato, y usted tuvo que devolver.
0: Sí, le agradecemos mucho a Patico.
1: Vea, dice Adrián Guarito.
0: Vea, Adriancito, nunca va a ser mala idea tomarse... Hoy ha hecho como mucho calor, soy yo. Qué rico como una birra, como michelada.
1: Hay alguna cosa, Clara. Está Mariela, tan divina. Mariela siempre nos... Chiquillos, me encanta. Veme el montón de ¿cómo ama? Ay, no me digas que está Jairo. Ay, veme el Uber. Laura.
0: Escribió Jairo.
1: Aquí está. Se llama Jairo Arturo. Dice... Ay, qué gustazo conocerte, Maritza. Sos una belleza de mujer. Dice, gracias por la sorpresa.
0: Maritza, ¿pero cuál sorpresa? ¿Cuál sorpresa le dio?
1: No, momento. Yo no le he dicho. Digo, yo no le enseñé ninguna sorpresa. La sorpresa que él se llevó fue de descubrir, cuando me oyó hablar, él dijo, esta voz tan ronquetas, yo la he escuchado en algún lado, y le dije, surprise, Jairo, sos bello, mi amor, oíste, no te dejes a aplacar por la presa.
0: No, bueno, que por cierto, hoy la cosa está en la calle, está como socada.
1: Está como socada. Vea, me encanta, vieran lo feliz, y estoy segura que vos también.
0: ¿Qué, Maritza?
1: No sé, nos hace tan felices tantos mensajes en WhatsApp.
0: Ay, sí. La verdad es que sí. Es que este programa, sin la participación de la gente, sería... ¿De qué sería?
1: Nada.
0: Y muy aburrido. Así es que sí, a mí me emociona mucho, de verdad, ver tantos mensajes y tanta... La gente, ustedes son muy lindos. Dice Gabriela Campos, hola chicas, y nos mandan unas flores.
1: Me encanta, mi amor. Vea lo que dice Janine. Dani, no es Donnie, es Dani. Dice saludos. Está Alexander Roque que dice ambas bellas. Dice que envidia ese Uber. Con ambas son bellas.
0: Bueno, imagina. Bueno, y eso que no iba yo ahí sentada con vos.
1: Se muere. Se muere Jairo con dos mujeres a la par. Dice Varo. Hola chicas, un abrazo a ustedes y a Ana Virgen.
0: Oiga, Ana Virgen. Te saludo a Varo.
1: Fíjate que me preocupa Ana Virgen porque Ana Virgen puso. No puso nada. Puso como unos mensajes secretos y los borró.
0: Ah, no, Ana Virgen. Cuente, dice Ginetica. Buenas tardes, hermosa Maritza. Laurita, un placer escucharte. El placer es nuestro, Ginetica. Qué dicha que estás ahí. Y nos saluda también Juancito, dice Juan y Marla.
1: Bueno, saludamos a Juancito y a Marla. Está Carmencita, está, le pongamos a Adriana. Aquí está, te la voy a poner, ve lo que dice Adriana.
2: Hola chicas, buenas
1: Hola.
2: Tardes.
1: Hola, mi
2: Un
1: amor.
2: Un saludito especial a Maritza.
1: Mi vida.
2: Laurita,
0: Hola.
2: Yo te escribí porque era de las sorprendidas con este personaje.
0: Ay, Adriana.
2: Pero para nosotros sigue existiendo.
1: ¡Claro!
2: Gracias por Maritza.
0: Ay, Adriana.
2: Nos entretiene porque realmente es demasiado especial para todos los radioescuchas, yo creo.
0: Oh.
2: Y el mejor personaje, yo creo, de la radio.
0: Ay,
2: muchísimas
0: Adriana.
2: Gracias y un abrazo a las dos.
0: Adriana, en serio, eso me alegra tanto. No te imaginas lo que yo siento, porque yo creo que esa es la principal misión.
1: No, mi amor. Si estás hablando de mí, la principal misión mía es que, bueno, aparte de llevar felicidad, es conquistar. Conquistar corazones, conquistar caballeros.
0: Pero, Marita, no se buchona. Adriana, un beso gigante. Por ese mensaje suyo, vale la pena, créame que todo.
1: Sí, mi amor, coincido. Adrianita, sos bella. Veme dónde está Adrián Solano, ¿qué dice?
3: Sí, no, y la verdad es que ayer nos la pegamos, Robertito y yo.
0: No.
3: Y unos compas de la radio. Andaba Rolo también.
0: Ay, yo creo que yo cerré el mensaje, qué bruta. Espérese.
3: Bien.
1: ¿De ahí?
3: Entonces, yo creo que Robertito le hizo malo tomarse un
0: ¿qué es la edad?
3: Un peinado para atrás, se jodió.
0: Óigame, pero Adrián, lo llevado es hacerse viejo. Fíjate que a Robert lo que lo jode es la edad.
1: Claro, fíjate que uno a los 20, a los 30, usted se toma los guaros que sea y no pasa nada, pero ya de Robertico ya está en el cuarto piso, mi amor, ya él no puede. Vea, mi amor, estoy como loca del montón de mensajes, ¿qué hago?
0: De leerlos, vea lo que dice Alexander Roque. Es cierto, dice, ni le digo dónde terminamos con Roberto.
1: No. No, Alexander, en esta cabina en esta cabina no hay secretos. Pero ¿qué es la cosa? Que se lo llevaron a Tango India.
0: No.
1: Bueno, conduciendo a Roberto, lo deparabado que es.
0: Maritza.
1: Sí, Robertico se nos fue con las malas.
0: Seguro no aguantó su cuerpecito.
1: No, mía. Vea lo que dice. Saludos, chicas. Dice, la primera vez que les escribo, lloré mucho con la revelación de Maritza. Me encanta, increíble tu tantito. Mira, ahora resulta que la talentosa es Laura.
0: Pero Maritza.
1: Ah, no. Entonces Ingrid, yo estoy pintada en la pared.
0: No, no es eso.
1: Vea, mi amor. Ingrid, fíjate que yo te amo con locura. Pero con locura. Y esto es, mi amor, esto es así, esta es la magia de la radio. Fíjate que esto es una cosa hermosa y es un regalo tan bonito, mi amor, que nos podamos todos comunicar y ser una familia. Yo los veo a ustedes como familia.
0: Por supuesto, Maritza, esto es muy bonito. La radio, el efecto. Yo siento que esa imaginación, cuando la gente escucha voces, bueno, pues habrá gente que sí conoce al locutor porque lo ve en fotos o porque yo qué sé. Pero ese efecto que tiene la radio tan lindo de cercanía y de imaginarse a un personaje o a una persona, ay, eso para mí es demasiado chiva.
1: Por supuesto, mi amor, que y más si soy como yo, una mujerona, la grandototota. ¿Vean lo que dice? Dice Daniel, dichoso ese Uber.
0: Sí, Daniel, imagínate tener a este mujerón de Maritza.
1: Vea, y dice que Roberto anda en un retiro.
0: Un retirón de Tencha. ¿A dónde? Dice Alexander, yo amo a Maritza con todo y sorpresa.
1: Vea, Alexander, mira el sorpresón que yo tengo, mi amor. Y es para compartir. Veme donde apareció Jairo Arturo. Dice, a mí me conquistó. Vea, aunque casi me desmayo. Fíjate, chiquillos, es que yo venía y donde yo volví a ver a ese moreno y me dice, yo usted la conozco.
0: No.
1: Claro. Y donde le revelé quién era. Fíjate que no me quería dejar bajar del coche.
0: te estaba reteniendo.
1: Y no líquidos, él me estaba secuestrando. Dice Ani, yo me declaro Maritza fan.
0: Oiga.
1: Mi amor, Ani, sos hermosa.
0: Y dice, Laura, siga posteando los cuentos. Demasiado pro. Mucho talento para una. Ay, mi amor, mucho talento para una persona. Mis respetos. Ani, sos hermosa, muchísimas gracias. Y también quiero agradecer eso. Yo hice un posteo en mi Instagram. Donde puse un pedacito de un programa de radio que donde estaba con Robertito haciendo un cuento, y la cantidad de mensajes tan llenos de cariño, tan llenos de cosas hermosas, eso yo siempre lo he dicho, que uno no tiene cómo pagar eso, de verdad que muchas gracias. Y con respecto a los cuentos, yo soy fan de los cuentos, de las parodias de los cuentos en sí. Eso me parece que es una de las cosas que a mí me gusta o me gustaría rescatar, que tiene la radio, aprovechar que tenemos este medio tan bonito y contar cuentos, eso es hermoso.
1: Y mi amor, y cuentos de terror, vamos a contar cuentos de todo. Pornos, no sé, porque después, fíjate que después aquí nos jalan el aire.
0: No, Maritza, de eso no, pero podemos contar de todo, ¿sí?
1: Claro, vea, fíjate que nosotros estamos aquí, ay, Patico, fíjate que yo hablo como una lora embarrada de caca. Y ya es hora de irnos.
0: Maritza, 5:45, ya tendría que sonar música.
1: Patico, perdóname. Ay, sí, sonámela, suénemela. Súbale, súbale.

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5: 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Y estoy viendo aquí que me emociona, chiquillos. Hay un montón de mensajes.
6: Pero vean, le voy a decir cuál es el problema.
5: ¿Cuál?
6: Mire, nosotros tenemos aquí un tema, ¿verdad? Que vamos a desarrollar, Laurita, pero yo no, es que no podemos dejar este montón de mensajes sin leer.
5: Maritza, ¿no?
6: Vea, no. Fíjate que la gente se toma el tiempo de escribir con tanto cariño. ¿Cómo no vamos a leer?
5: Por supuesto que no. Dice Patrick. Hola, ¿cómo están? Las quiero mil. Me encanta el programa. Chicas, la calle está apretada aquí en Heredia. Un mundo... ¡Ay, está lloviendo!
6: ¿Cómo?
5: En Heredia. Dice, un mundo de agua. Maritza, cuando ocupe transporte me avisa. Oiga, yo la llevo donde sea.
6: Patrick. Ay, Patrick, pero bueno, ¿qué te parece si vamos así, como a algún lugar alejado?
5: Pero no se abuse.
6: No, pero digo yo, como a algún lugar romántico, Patrick. Dice, hola, saludo Laurita y Maritza. Qué gusto escucharla, dice Pablo. ¿Qué pasó con Roberto? Se fue de retiro espiritual, dice, e hizo mucho revoltijo de bebidas y bocas. Dice, y por eso amaneció con la muf. Cacaititico.
5: Ay, Robertico, fíjate que Roberto, de ahí no se sabe, Robertito tiene algún malestar, él se siente mal, y de ni modo, pero bueno, aquí estamos, le mandamos un saludo. Yo, honestamente, yo lo que creo es que sí se fue con Adrián.
6: Sí, sí, y conociendo lo barbaján que es Adrián, seguro se fueron, sabrá, al tropezón. ¿Se acuerdan el tropezón?
5: Eso no es un bar en Zapote.
6: Claro, buena boca. Y fíjate que Roberto anda desatado y desaforado, porque ya él tiene edad de ¿cómo ama? De experimentar. Él quiere saberlo todo.
5: Bueno, mire, dice, bueno, aquí hay un audio de Jesús.
6: De Jesus. Pongamos a Jesus.
7: Hola, hola, buenas hola. Noches, Laurita y Marixa.
6: Hola, mi amor.
7: Vea, Laura, mis respetos.
5: Ay, qué lindo.
7: Es usted. Pero increíblemente profesional.
5: Gracias.
7: Usted logró algo que hace tiempos no pasaba.
6: ¿Qué, mi amor?
7: Lo acabas de decir ahora que estabas hablando. La magia de la radio.
5: Sí, es muy bonito.
7: O sea, uno escucha voces y uno en su mente va creando, le pone caras a esas voces.
5: Sí.
7: Y con la revelación de Marixa, usted hizo que esa magia fuera todavía más mágica. Porque Marixa de verdad existe.
6: O sea, pero mi amor, claro.
7: O sea, Marixa.
5: Aquí la tengo.
7: En la radio, el otro día que estuve viendo el video que subiste sí. En Instagram, yo decía, todavía no lo creo. Todavía cuesta creer que alguien sea tan profesional.
5: Ay, qué lindo.
7: Y tan carga para poder interaccionar
6: con la tuya.
7: Con su personaje. Porque usted y Marixa interaccionan como si fueran dos personas completamente separadas. Magníficas. Felicidades, felicidades. Y Marixa, yo no sabía que era tan guapa.
6: Ah, buena. Y es que eso que no me has visto baby doll.
5: Maritza, vea, Jesús, de verdad, muchas gracias. Es que yo siento que ese, el gracias como que no alcanza, pero ya no sé qué otra palabra decir, porque sí me

0: con buena sorpresa. Y le voy a decir una cosa, pero bastante buena.
1: Grande.
0: Pochotona. Vean lo que dice Jonathan. ¿Cuál revelación de Maritza? Me lo perdí. Yo le voy a decir cuál, Jonathan. Vea, fíjate que me cambié de religión.
1: Jonathan, fíjate que ahora Maritza se quiso hacer testigo de Jehová, pero nosotros, ¿pero y qué?
0: Bueno, sí, ¿y qué, Jonathan? Fíjate que estoy siendo altamente criticada, porque ahora resulta que, ¿qué importa? ¿Vos me vas a juzgar por mi religión, Jonathan?
1: No, yo no creo.
0: Bueno, esa es la revelación que hemos hecho. I love you.
1: Vea lo que dice Ferni. Maritza dice... Ay, yo creo que son dos oyentes. Ay, mira, no entiendo cómo se llama. Perdóname si lo estoy pronunciando mal. Ajax. Ajax. Dice, ¿será que me está albureando?
0: Pero, ay, no. Pese, cuidado, se va a contar. Ahora me dice Benito Camelas.
1: Espero para leer bien. No, yo mejor no. Yo creo que me está albureando. Te manda un beso. Vamos en carretera. Ferni, voy a poner el audio. Espérese para ver.
0: Te están vacilando.
2: Creo.
1: No sé.
3: Maritza, desde que te escucho en las carreteras, sí, que tengo vida. ¡Te amo!
0: Ferni, quiero decirte una cosa. I love you. Mi amor, yo también te amo con locura. Chiquillos, ustedes no tienen una idea. O sea, sin ustedes, nosotras, ni Laurita ni yo tendríamos sentido.
1: ¿De ir a qué venimos?
0: Es que son ustedes los que le dan sentido a eso. Ferni, decime el nombre. Yo tampoco lo estoy viendo. Y se llama Ajax. Ajax, así se llama. Mi amor, ¿quién es? No entiendo. ¿Qué más dicen?
1: Bueno, dice Margotica, dice... Hola, guapísima Maritza y Laurita. Feliz, maravilloso martes para todos. Ay, dice Laurita, te admiro mucho, te admiro tanto. Podría pasar todos los días viéndote interpretar. Eres una artista increíble. Ay, Margotica, preciosa. Dice Maritza, conquistaste mi corazón desde que te escuché por primera vez.
0: Mi amor, yo tengo esa cualidad.
1: Dice, en efecto, la magia de la radio permanece aunque hayan revelado quién es Maritza.
0: Pero es que eso, Margotica, fíjate que eso más, es que eso es como santa.
1: Bueno, sí.
0: Mira, vos sabes que pues santa, ¿verdad? Para no decir. Pero uno en el fondo sabe que santa sí existe. Ven lo que dice. Chiquillos, pero ahora cómo leamos tanto.
1: Maritza, no sé, son un montón de mensajes. Dice Jonathan, no, mi amor, no te juzgo. Dice, las amo. Insisto, el programa debe durar más tiempo.
0: Jonathan, pero fíjate qué hago yo saliendo de aquí más tarde, mi amor. Fíjate que yo tengo que darle de ir a comer a mamá me espera en la casa. ¿Qué hago yo? Dice Kat. Al final Maritza sí tenía sorpresa.
1: Bueno, Kat, sí.
0: Bueno, tremendo sorpresón. ¿Qué dice Charlie? Pongamos a Charlie.
4: Hola, Laurita. Hola. Yo no sé si felicitarte por ese talento tan bueno o asustarme por lo bipolar que eres, porque parece que fuera bipolar, porque excelente, interactuando con los dos personajes.
1: Vea, Charlie, yo estoy a punto, yo no sé si es un exorcismo.
0: No. Yo demonio no soy.
1: Bueno, pero digo porque sí. No, mi pobre. Yo creo que... Qué bruto, Charlie.
0: No, mi amor. Vea, dice Sergio, yo sí creo que Maritza es real. Dice, porque como las hadas, si uno no cree en las hadas, se mueren.
1: Maritza, ¿y vos sos mi hada? Vos sos mi hada favorita.
0: Cállate, babosa. No, yo no me puedo morir, Sergio. Tenés que creer en mí con polvitos mágicos de la hada.
1: Vea lo que dice Orly. Vamos a ver, aquí dice Orly.
5: Buenas tardes, muchachos. Dice Maritza que ella es como santa. Sí, con la voz ronca y con un gorro rojo.
1: No, Orlando, no.
0: Pero, Patico, fíjate que Patico, a mí me da pena con Pato. Porque Patico está sentado, muerto de risa, y a mí me da pena porque uno dice, Orlando, te estás oyendo. No nos exhibas.
1: No. Pero uno, ¿cómo no va a amar a estas personas?
0: Mira, yo los amo porque son tan barbajanes. Vea, apareció la mamá de todos, Ichi. Vea, aquí está. A ver.
2: Ay, mis queridas Maritza y Laurita.
1: Preciosa.
2: Paguito de Roberto no fue hoy. Callate. Qué barbaridad. Sí, sí, sacarle tarjeta. Bueno, amarilla. No le saquemos tarjeta.
1: No, sí, él nunca falta.
2: Maritzita, cuando usted quiera quedarse trabajando más tarde.
0: Sí, mi amor.
2: Yo la puedo pasar a recoger y llevarla a la casa, ¿oyó? Para que no se preocupe. Y así me vas contando tips